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2: Excelentes y deliciosas tardes de viernes. Hoy viernes ya justamente 12 de junio. El tiempo exacto aquí en Puerto Vallarta son las 6 de la tarde y 3 minutos. Soy Dulce Palomera y los voy a estar acompañando hasta las 7 con buena música, con información y por supuesto con una buena taza de café. ¿Se te antoja? Si no, ¿sí o no? Yo creo que sí. Entonces es momento de que vayas ahí, te la prepares. Ya sea que tengas tu cafetera, te prepares tu rico cafecito, si te gusta bien cargadito, unas 4 cucharaditas de café, sin azúcar, porque ya saben que el café va sin azúcar, y ya lo acompañas con una buena pieza de pan, que es lo que te digo. Luego me voy al pan. La pieza del pan es lo que le dará el toque dulce a tu delicioso café. Pero bueno, en lo que ustedes se lo preparan, nosotros lo voy a compartir. Pues toda la información que estaremos platicando en esta rica tarde de viernes. Se me antoja así como para poner la canción de esta tarde vi llover, vi gente correr y no estabas tú. Ay no, me pone melancólica este tipo de clima, pero me encanta la verdad. Oigan, ¿cuántas canciones se ha chutado Shakira en este tipo de eventos tan importantes cada 4 años? Vamos a conocer cuántas canciones ha cantado o cuántos son pues casi casi un récord que tiene ella, ¿no? Porque creo que es de las que más va a presumir un récord, porque es de las que más ahora sí que participaciones ha tenido en este tipo de justas deportivas. Y hablando de Shakira, bueno, anda diciendo la gente que si hiciera ella en la inauguración de este evento, que si era una doble, que porque no cantó, que porque era playback, que porque se veía algo pasadita de peso. Entonces, ¡ay no! ¿Qué les pasa? Vamos a conocer qué fue, quiénes la defendieron, ¿eh? Porque hubo unas conductoras que dijeron, oigan, no, espérense tantito. Por supuesto que sí cantó y cantó bastante bien. Y por otra parte, déjenme decirles que anda el run run a todo lo que da de que vieron por ahí a Kenia Os, la ex de Peso Pluma, y Alex Spater, captados juntos en el Juego de México, y por supuesto, desataron reacciones. Así que quédate conmigo y déjame acompañarte a través de la Estación Naranja aquí en Puerto Vallarta con todo este chismecito bien sabroso. Nos vamos con música y al volver, toda la información que tengo ya para ti. Esto es a cargo de Chet Faker y esto es Mil Caminos en Todas Partes. 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
6: El vestido que utilizó en su boda la cantante Thalía con el productor Tommy Mottola pesaba más de 70 kilos. Fue confeccionado con perlas, hilos de plata y cristales Swarovski y fue inspirado en Carlota de

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2: Si hay un artista cantante que más eventos de inauguración y que ha estado cantando en estos eventos de balompié. Oye, qué privados nos sentimos, ¿verdad? Con tanta cosa que no podemos hablar como tal, porque ya ven eso de las multas. Pero bueno, ustedes que sí pueden, seguramente me estarán entendiendo a qué me refiero. Pero es que Shakira tiene un récord que ningún otro artista ha logrado al sumar más participaciones vinculadas a este tipo de eventos que tienen que ver con el fútbol. Estamos hablando que tuvo una participación por allá del año 2006, nada más imagínate desde cuándo Shaki anda en este terreno indiscutiblemente. Y lo que sí es que la mayoría, ¿no?, la ubicamos mucho con este tipo de eventos, con el tema del Waka Waka. La realidad es que su historia con esta institución, con esta federación, ¿no?, comenzó antes y se ha extendido pues durante varios torneos, y esto consiste, o esta constancia pues le permite alcanzar una marca que ningún otro artista ha conseguido en la era moderna de las copas de fútbol. Y es que en el 2006, por ejemplo, en Alemania, Shakira se aventó el tema de Bambú. Hay que recordar cada uno de estos temas. La cantante presentó una versión, digamos, especial de su éxito Hips Don't Lie, de Las Caderas No Mienten, conocida como Bambú, un tema inspirado en sonidos africanos y caribeños que fue utilizado durante actividades relacionadas con este tipo de torneo. La colombiana interpretó la canción durante la ceremonia de clausura, lo que marcó el inicio pues una relación que terminaría extendiéndose durante años. Luego, posteriormente, para el 2010, fue cuando la conocimos, la de Waka Waka, This Is Time for Africa, que fue elegida como el himno oficial de ese año, de ese torneo en Sudáfrica 2010. La canción, bueno, se convirtió rápidamente en un fenómeno global gracias a ese ritmo, ¿no?, contagioso y a su mensaje de unión. Y bueno, después de Waka Waka, pues justamente para el 2014 en Brasil, llegó el de La La La, La La. Bueno, para Brasil 2014 lanzó justamente La La La Brasil, una adaptación pues de una canción incluida originalmente en su álbum homónimo. El tema rápidamente ganó popularidad entre los aficionados y destacó por participación de varias estrellas de fútbol internacional en su video. Además del videoclip, bueno, pues llamó la atención porque incluyó apariciones de Milan y Sasha, que son sus hijos de la cantante, con el exfutbolista español Gerard Piqué. Y bueno, ¿qué me dicen? La historia entre la colombiana y este tipo de torneos no terminó en Brasil 2014, porque con la llegada de este torneo del 2026, que es organizado por México, Estados Unidos y Canadá, el nombre de Shakira pues volvió a aparecer en la conversación futbolística gracias a una nueva participación musical relacionada con justamente el sorteo. Así que al sumar las participaciones vinculadas a este tipo de justas deportivas del 2006, 2010, 2014 y 2026, Shakira alcanza 4 canciones relacionadas con este tipo de eventos. La cifra la convierte en la artista con más participaciones musicales asociadas al torneo en la era moderna. Ahora sí que pues Shakira, ay, para rato, ¿no? Hay gente que de pronto dice, oye, como que ya, perdón, fue mucho Shakira, ya la hemos visto hasta en la sopa, hasta en los eventos de la NFL, ¿no? Pero bueno, pues si es la artista que ahorita tiene mayor, ahora sí que, difusión, o que tiene pues mucha fanaticada que le encanta verle y que apoya su música, pues por algo sigue siendo parte de estos torneos del balompié mundial. Nos vamos con algo de música y volvemos con más. Soñó a las 6:21. Y llega Mar Solís con Más Que Tu Amiga. 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
1: De pequeña, la cantante Julieta Venegas tomó clases de ballet, pintura y música. Y en este último, desde los 8 años, comenzaría a tocar el piano.

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0: Déjame entrar.
1: Oigan, pues la reciente inauguración del evento futbolístico más esperado cada 4 años no solo trajo emoción con el triunfo de México sobre Sudáfrica, sino que también se convirtió en el escenario principal de uno de los rumores más candentes de la farándula mexicana. Y es que los reflectores se alejaron por un momento de la cancha para enfocarse en un palco VIP donde la cantante sinaloense Kenia Os y el reconocido actor Alejandro Spitzer fueron captados, mira, compartiendo el encuentro inaugural. Y este avistamiento ha desatado una ola de especulaciones entre los seguidores de ambos artistas, quienes ya saben, ¿no? Para pronto comenzaron a shippearlos de manera intensa en diversas plataformas digitales. Y aquí en Exa te voy a compartir todos los detalles de este posible, no sabemos, nuevo romance que tiene las redes sociales de cabeza. Y es que la chispa de este rumor se encendió gracias a una serie de historias compartidas por el influencer Juanpa Zurita, esto a través de su cuenta de Instagram. Y bueno, durante la celebración del primer gol de la selección mexicana, el video dejó ver de fondo a Kenia Os y Alejandro Spitzer disfrutando juntos, pues en la misma zona de palcos privados. Los internautas, conocidos por su ojo clínico, pues no tardaron en analizar los metrajes, el cuadro por cuadro, asegurando haber detectado pues un constante intercambio de miradas y una química especial que va más allá de una simple coincidencia profesional. Y bueno, para muchos fanáticos, la interacción entre los sinaloenses fue suficiente para declarar que harían una de las parejas más populares del momento. Y bueno, este encuentro en el estadio pues no ha sido como un hecho aislado, ¿no? Lo que alimenta aún más las sospechas de un acercamiento íntimo es que de manera reciente pues ya ambos artistas coincidieron como embajadores de la marca Adidas Originals, justamente para la campaña de Original, donde también participaron otras figuras del entretenimiento. Sin embargo, el detalle que terminó por esparcir estas especulaciones pues fue un movimiento en redes. Alejandro comenzó a seguir a Kenia Os en Instagram. Y mira, de manera inmediata, después de sus recientes convivencias, pues algunos sugieren que su cercanía podría deberse meramente a compromisos laborales, ¿no? Los fans, ya sabes, interpretan este gesto como una señal clara de interés personal. Ahora sí que adiós a Peso Pluma, el contexto de la soltería de la Kenini. ¿Quién sabe, no? Lo que así es que apenas el 6 de junio terminaron tanto Peso Pluma con Kenia como Kenia con Peso y confirmaron ellos el fin de su relación pues a través de un comunicado, ¿no? Y en dicho mensaje, ambos aseguraron que la separación se dio en mejores términos, con respeto mutuo, con amor. Pero bueno, no se sabe que si la aparición de Kenia junto a Spade era solo una semana de confirmar su ruptura, pues justo ha llevado, ¿no?, a muchos a preguntarse si la cantante ya ha encontrado consuelo en los brazos del candel del galán sinaloense. Ay, no, yo creo que no. Son puros chismes, son rumores, no hagas caso. Pero bueno, mejor nos vemos con más música. Ya a las 6:49 volvemos con más. 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
2: 4 minutos ya para que nos den las 7 de la tarde.

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1: ¿Cómo están? Sean bienvenidos a La Caminera. Gracias por estar aquí con nosotros. Yo soy Tania Rincón.
2: ¿Qué tal? Un gusto saludarle. ¡Ah! La gran fiesta del fútbol continúa. Mi nombre es Fran Evia.
3: Acá andamos. Yo soy Fergay. Buenas noches. Felices del éxito del programa de ayer, que nos fue súper bien. La verdad, estamos felices ahí en este programa, que lo pueden ver y vivir a través de las estaciones hermanas de EXA, MBS y también de La Mejor. Terminando luego a las 9 de la noche, se conectan con nosotros.
1: Amigos sin derechos.
3: Exactamente, en toda la República Mexicana estamos ahí para que escuchen lo que tenemos que decir con respecto al Mundial.
1: Y como el fútbol es una fiesta, pues los mejores lugares para el after se van a platicar así. Aquí que comenten al 55-51-66-38-49 o terminación 50.
2: Así es, platíquenos lugares de after, porque por lo menos en mi caso ya soy un señor que está fuera del circuito, ¿eh?
3: Ya hace cuánto que no te das un after acá.
2: Pues que habrá sido desde... ¿Te acuerdas de cuando la pandemia...? Como que ahí
3: sí, todavía.
2: Ahí entre en desuso de ese tipo de lugares, sí, a los que uno va de aferrado después de la fiesta. Por
3: el
2: ejemplo,
3: Raptor.
2: Me gustaba mucho el, no sé si todavía existe el Jacalito.
3: No, así no.
2: Que era ahí sobre Avenida de los Insurgentes, ya a la altura de la Roma Condesa. Era una accesoria, una tienda de día y de noche. Abren la tienda para que vayas y te eches. Bueno, abrían. O no sé todavía, para que vayas y te echaras ahí tus.
3: O sea, una te podías llegar a las 5 o 6 de la mañana.
2: Sí,
3: y
2: exacto.
3: Ya estaba.
2: Y era un local.
3: Mira.
2: Un local. Así era lo que. No, wow.
1: Qué tiempo,
2: qué momento.
1: Otro México. Pues ustedes participen y les recordamos que tenemos pase doble para el Tri el 25 de julio en el Palacio de los Deportes.
2: Y hoy con nosotros en La Caminera, ni más ni menos que Lalo Escalante.
3: Ex arquero, además creador de contenido, que nos viene a platicar justamente de lo que está sucediendo actualmente en todo el mundo, pero principalmente acá en nuestra ciudad, y también cómo le va a hacer para disfrutar con su gente, y nos va a platicar qué onda con sus entrevistas tan divertidas.
2: Oye, qué loco, yo no sabía que era futbolista y mucho menos profesional, y que jugó en otros países. Me estoy enterando aquí.
1: Oigan, y viernes de malviajarnos con el doctor Luis Dorado.
2: Ay, la verdad es que nos estamos yendo en malviajes internacionales, porque tenemos que tocar temas internacionales por la gran fiesta del fútbol. El tema de hoy con el doctor Luis Dorado: ¿qué comen los países con mejor salud a nivel mundial?
3: Mira, qué
1: eso
3: interesante.
1: Está padre, ¿eh?
2: Oye, me interesa.
1: Para imitarlos, sí, hay que imitarlos.
3: Sí. Totalmente. Y también imiten a las otras notas de voz que han mandado nuestros queridos camineros en la sección Se Me Soltó la Lengua con La Caminera. Esta es una sección para que ustedes se desahoguen a través del 55-32-32-10-49. Nos mandan una notita de voz y nos platican absolutamente lo que quieran.
1: Oigan, y hoy es Día Internacional del Doblaje. ¡Ay, qué ganas de llegar a celebrarlo!
3: Pues ya vámonos.
2: No, y
3: ya.
2: El viernes, qué buen día.
1: Felicidades, Fran, que te has hecho doblaje.
2: Oye, sí, la verdad es que he tenido mucha suerte.
3: ¿Y te han doblado a ti o no?
2: ¿Eh? Todavía no tengo el gusto, fíjate, pero no me cierro a la posibilidad.
3: Sí, pues eres una estrella.
2: Sí,
3: de
2: la verdad es que en esta carrera hay que estar abierto a cualquier oportunidad.
3: Así yo entré a la tele.
2: Ah, mira,
1: doblaje.
2: Enhorabuena.
3: Sí, con doblaje, con mi voz.
1: ¿Te dolió?
3: No, mira, si cierras los ojitos, mira.
2: Sí, la imaginación
1: bueno,
2: ayuda
1: ya
2: mucho.
1: Comenzó, ya comenzó, ya. Es viernes, ya, aquí en La Caminera.

0: Continuamos en La Caminera a través de Exa FM. ¿Cómo la sigue usted pasando después de lo que pasó ayer y lo que seguirá ocurriendo estos días? Es el tema que nos atañe hoy, los mejores lugares para el after.
1: Así es, así que márquenos en este momento al teléfono que tenemos aquí en la cabina. Se los voy a dar y es el 5551663849, terminación 50. Y si nos marcan, se van a poder llevar un pase doble para que vayan a ver a El Tri el próximo 25 de julio en el Palacio de los Deportes.
0: Así bueno, que en los deportes y su palacio.
1: Exactamente. Así que vamos a ver si ya tenemos una llamada por ahí. Sí, bueno, ¿quién habla?
0: Bueno.
2: Hola, buenas noches, camineros. Buenas noches.
0: Buenas noches, ¿quién habla?
2: Verónica Escamilla.
0: Verónica, bienvenida a este tu programa. Una pregunta nada más, ¿qué tan fiestera te consideras, sí, Verónica? Bueno.
2: Uy, del 1 al 10, 8.
0: Ah, ok.
1: Ah, pero bien. No, oye, bien, un 8 bien, ya bien. Es una buena calificación.
0: Y yo creo que hasta modesta, ¿eh? Porque, sí. Porque, o sea, si te consideras ser un 8, yo creo que has de estar más alto.
1: Sí, se me hace que es cinta negra para la peda, oye. ¿Dónde podrías considerar que es un buen lugar para un after? Ahorita que todo México anda de fiesta.
2: Yo creo que, bueno, irnos al Ángel de la Independencia.
1: Uf, ok.
2: Y después a la terraza que hay en el centro.
1: Ah, ay, no, así te la, a la terracita ahí de madero para ver todo el.
0: Pero eso ya como Zócalo, ya como de mañana, ¿no? Ya bien crudotes.
1: Sí,
0: bien,
1: ver al amanecer ahí, no manches.
2: Sí.
1: Bien trabucles ahí. No, sí se antoja, ¿eh? Sí se antoja. ¿Y tú qué plan hoy o qué? ¿A dónde vas a ir?
2: Con mi familia a ver partido.
1: Ah, muy bien,
2: esta
1: muy bien.
2: Carnita asada, cerveza.
0: Uy, qué rico.
1: Qué planazo, Fran. Hay que organizar algo así, Fran. Es viernes.
0: Pues sí, aplica.
1: Vamos a volvernos locos, Fran. Yeah. Estamos locos.
2: Vale, los espero por el parque
0: Naucali. Ah, ¿en serio? No, pues ya dijiste, ¿eh?
1: Ya sabemos dónde queda eso, perfecto.
0: Y sí me sé la zona.
1: Sí, ahí Fran, por ahí es.
0: Ahí por la Florida, mira. Ahí por donde ¿todavía está la abeja?
1: Mira la abeja.
2: Ándale, por ahí.
0: Ah, qué rico se desayuna ahí en la abeja, la
1: ¿Y
0: verdad.
1: Y que te dan hasta te pican y todo, ¿qué hay?
0: Y luego ya vas a desayunar en la abeja.
1: Mucha miel, dicen.
0: Ay, wow, Chelas el Real también. Un saludo a usted que nos escucha allá.
1: Puro conocedor.
0: Al norte de la ciudad.
1: Puro borracho, más bien.
0: Oye, muchas gracias por llamarnos, Verónica. Te vamos a regalar un pase doble para que vayas a ver al Tri. Y ojalá te la pases muy bien en el Palacio de los Deportes el próximo 25 de julio.
2: Muchas gracias.
1: No, hombre, a ti, gracias por marcarnos.
2: Saludos.
1: Un abrazo.
2: Bye.
1: Oigan, y no se pierdan el video en YouTube de El Tri. El Tri estuvo en Amigos Sin Derechos con nosotros y también estuvo con Jesse Cervantes, así que no se pierdan.
0: ¿Pero cómo? Si no tenían derechos.
1: No, pues es que nosotros tenemos todo, mi Fran.
0: Pero ¿a poco pudieron
1: nada
0: tener allá al Tri?
1: Nada nos pone una
0: al Tri de México, al mismísimo.
1: Con Alex Lora, por supuesto. Okay. Y su domadora, Celia Lora.
0: Ya.
1: Y lo van a poder disfrutar con Jesse Cervantes.
0: Uf. Y dicho esto, vamos con un poco de música para seguir con el ambiente. 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

0: más adelante estará con nosotros el hombre de las preguntas con las respuestas incorrectas, directito desde Coahuila, viene a visitarnos aquí a La Caminera, además de que viene a la ciudad de Mico a hacer mucho contenido. Él es Lalo Escalante, así que no se lo pierdan. 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
1: 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Hoy. Revista del Consumidor. Radio.
2: ¿A poco no se te antoja algo fresco, acidito, con mariscos? Hoy utilizaremos camarón mexicano para nuestro platillo sabio, un orgullo de nuestra producción local que nos permite tener calidad y sabor los 365 días del año. Acompáñanos a preparar un aguachile de camarón con puré de camote.
1: Revista del Consumidor. El camarón es uno de los productos pesqueros favoritos de las y los mexicanos, ya que además de que es delicioso, está disponible en el mercado durante todo el año. Además, nuestro país es el segundo mejor productor pesquero y acuícola de camarón en Latinoamérica, según un reporte de la Organización de las Naciones Unidas para la Alimentación y la Agricultura.
2: Su consumo aporta vitamina B12, B9 y B3, las cuales apoyan al metabolismo, al sistema nervioso y al sistema inmune. Sin duda es el candidato perfecto para el platillo sabio Profeco de este mes. Un delicioso aguachile de camarón con puré de camote. Una preparación fresca y con equilibrio de cítricos y picantes.
1: Atrévete a probar esta combinación gastronómica. Para esta receta necesitaremos los siguientes ingredientes: 500 gramos de camarón mediano o grande, sal, pimienta blanca molida, 120 mililitros de pulpa de maracuyá fresca, 180 mililitros de jugo de limón, un limón amarillo, jugo y ralladura, un pepino pelado, un chile serrano, un chile habanero pequeño, medio manojo de cilantro, 40 mililitros de aceite de oliva, una cucharadita de miel y una cucharadita de salsa de soya.
2: Para la parte dulce del platillo, el puré de camote, ocuparemos 280 gramos de camote naranja, 2 cucharadas de mantequilla sin sal, 2 cucharadas de crema para batir, una cucharadita de miel de abeja, sal, pimienta negra molida, una pizca de canela en polvo, una cucharadita de aceite de oliva, 2 cucharadas de nuez, 2 cucharadas de queso de cabra.
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2: Ya con nuestros ingredientes listos, empezaremos con la preparación del aguachile. Comenzamos limpiando y abriendo los camarones con un cuchillo pequeño en corte mariposa para retirar la víscera. Una vez limpios, los colocamos en un bowl y les espolvoreamos sal y pimienta blanca. Después, los refrigeramos. Mientras tanto, licuamos la pulpa de maracuyá fresca, el jugo de los limones y la ralladura, el pepino pelado, el chile serrano y el habanero, el cilantro, el aceite de oliva, la miel, la salsa de soya y salpimentamos al gusto. Colamos la mezcla parcialmente para conservar un poco de textura. Luego, la agregamos al bowl de los camarones, revolvemos y los dejamos de 5 a 7 minutos.
1: Para la preparación del puré de camote, comenzamos lavando y secando los camotes. Los llevamos al horno enteros con aceite y sal a 180 grados Celsius durante 50 o 60 minutos. El camote debe quedarnos muy suave para poderle retirar la cáscara sin dificultad. Lo machacamos y lo colocamos en un recipiente para reservarlo. A fuego bajo, en una olla, agregamos mantequilla y la crema para batir. Apagamos la mezcla antes de que hierva. Integramos esta mezcla al camote machacado con movimientos de abajo hacia arriba. Luego incorporamos la canela, la miel, el queso de cabra, la nuez y salpimentamos al gusto. Antes de servir es muy importante integrar a nuestro aguachile, el pepino, el mango y la cebolla.
2: Ahora sí, ya que tenemos ambas preparaciones listas, vamos al emplatado. En una tostada horneada, colocamos el puré de camote y el aguachile.
1: Terminamos con semillas de maracuyá, el cilantro, un poco de aceite de oliva y espolvoreamos el ajonjolí.
2: Ya tenemos listo nuestro aguachile de camarón. No olviden que el platillo Sabio Profeco es fácil de preparar, tiene buen sabor, aporta un balance nutricional y rinde para varias porciones.
1: Anímense a prepararlo y cuéntenos en nuestras redes sociales cómo les quedó. Revista del Consumidor.
2: Gobierno de México.
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18: Una pelota, el
19: arquero de fútbol.
18: En arquero de fútbol, sí,
19: puede
18: sí,
19: ser
18: sí.
19: El dedo, a lo mejor que jalan del arco.
18: No, de arquero de fútbol, de portero. Y mira, me quedó ahí chueco, no me puse la tablita no. Esa y así me quedó. Ese está no. Bien, el dedo. Está ahora fuerte. Sí, que chiquito lo tienes bien chueco.
20: Tres operaciones tuve y aquí en Los Ángeles, el Hospital Ángeles, y pues me habían operado mal, me pusieron un clavo. Y pues el hombre hacía un clavo portero, pues tiene que poner un tornillo de titanio.
18: Claro, sí.
20: Y pues perdí casi un año.
18: Oye, ¿y debutaste en primera?
20: En primera no, aquí no.
18: En primera
20: pero
18: jugaste,
20: siempre
18: okay.
20: Estuve de tercer portero.
18: Ok, ¿y en Cruz Azul quiénes estaban, por ejemplo?
20: Ah, no, equipazo.
18: Corona, me imagino.
20: Jausto Pinto.
18: Josgar.
20: Chaco Jimeno, Josgar, el Pato de Araujo, estaba Marañao.
18: Ah, Marañao.
20: Ojitos Mesa, pues dirigía
18: ay,
20: ese entonces.
18: Wow, el profe.
20: Sí, yo tenía 15 años, estaba entrenando con primer equipo.
18: Wow, oye.
20: Entonces, yo no sabía qué tanto podía llegar, porque pues no es algo que buscaba yo de buscar el sueño de futbolista profesional.
18: Sí.
20: Yo lo practicaba y pues solito salía las visorías nacionales. Sí. Y todo eso. Y pues llegué muy lejos, la neta, llegué muy lejos. Yo creo que el fútbol no debo nada y yo no debo nada al fútbol.
18: ¿Y cuál era tu cualidad? O sea, ¿cuál podrías decir penales. Que era donde destacabas? Eras muy buen atajador.
20: Penales, pero de las dos. Ajá. Tirar y parar.
18: Ah, también tirar eras bueno.
20: Sí, ahí en Instagram, búscale, tiene un penal a la Panenka en Europa.
18: Uy.
20: El pinche entrenador.
18: ¿Jugando con el Andorra?
20: Sí. El entrenador me
18: la
20: dice.
18: ¿La Panenka? ¿Ubicas cuál es la Panenka?
20: Sí, la Panenka.
19: Es
20: sí,
19: el agua esta que hacen con azúcar, ¿no?
18: No,
19: muy rica.
18: No, es otra cosa. Ah. La Panenka es cuando le pegas al balón como muy abajo y la pelota sale bloqueadita y el portero ya se echó hacia un lado. Entonces entra como, es muy bonita.
20: No, ese partido que tiré el penal, ¿por qué fue? Porque mi papá llevaba otro año de fallecido. Uh-huh. Entonces dije, yo lo tiro. Fui al área y yo lo voy a tirar. Y el entrenador dijo, hostia, Lalo, tío, que no tienes, tío. Me lo voy a tirar.
18: Y de Panenka.
20: Pum, Panenka.
18: Ay, hostia, tío, eres wow. grande, tío.
20: Claro, claro, sí. No se la acabó.
18: Yo sabía. Qué chido,
20: Lalo. Entonces lo de que a mi padre, pues.
18: Qué, o sea, bonito. Pero, pues, claro. Sí. Qué, o sea, padre.
20: A toda mi abuela, que también, pues, está en el cielo. Sí. Y yo, por ejemplo, tatuajes que son personas que, seres queridos que se han ido. También frases, la presencia es la clave del éxito. Y muchas frases que me gustan, que después a mi niña también lo voy a tatuar.
18: Ya.
20: Que mi niña me cambió la vida.
18: ¿Cuántos años tiene tu hija?
20: 1 año 4 meses.
18: Ah, mira, como sí. la mía, 1 año 5.
20: Yo pasaba un mal momento. Bonito. Y cuando nació, me cambió la vida. El contenido viral. Pues mira, ya la monetización me empezó a ir mejor.
18: Traía torta bajo el brazo, exacto, como dicen.
20: Tortón traía.
18: Tortón, qué bueno.
20: Tortón, la neta. Es una bendición tener hijos. O sea, si tú tienes un hijo, la neta.
18: Que anímate, Fran, está bien padre, en serio, güey.
0: ¿En serio?
18: Sí.
0: Es que me da miedo, soy muy pusilánime.
18: No seas pusilánime.
0: Y muy codo también.
18: No, se te va a quitar todas esas cosas. Vas muy a ver. Flojo. No, Fran.
0: Pero recomiendas entonces.
18: Sí.
20: La neta, dile, yo de los 20 años yo quería ser padre. Pero nunca pude. Entonces dije, los tiempos de Dios son perfectos. Es la frase que tengo tatuada aquí. Entonces, cuando ella nació en un momento que yo estaba pasando por un momento, fue el mejor momento.
18: Mira.
20: Porque wow. compré mi casa y salió embarazada mi mujer. Dije, aquí tengo que chingarme.
18: No, la traías toda.
20: Sí, la neta. La neta, tenía todas las ganas del mundo de sobresalir. Y que la amo, siempre le digo, chido, toda la entrevista la amo, Ariana, pues Ariana se llama.
18: Sí.
20: Yo te amo, hija, la neta, siempre todo lo que hago es por ella, por mi familia.
18: Ah, qué chulada.
20: Y de crear contenido no es algo que siempre quiero hacer. Quiero ser un empresario. O sea, yo quiero ser un empresario de algo. Me gusta siempre tener contactos con la gente, con gente más grande que yo.
18: Sí.
20: De morrillo siempre traigo eso de que siempre agarro lo mejor de cada persona. Y siempre los consejos, todo eso. Hasta el más güey tiene el mejor consejo. Siempre escúchalo. Entonces, yo me he basado en ese tipo de cosas para poder sobresalir. Y las respuestas incorrectas, ¿cómo fue el cambio? Yo estaba en TikTok, pum, pum, pum, pum, pum, en la noche viendo, y veo unos españoles que dicen, respóndeme incorrectamente lo que te pregunte. ¿De qué color es el sol? Tortillas. O sea, preguntan así, pero no tenía que ver con la pregunta. No coincidía la respuesta con la pregunta. Dije, este contenido está perro porque te pone a pensar incorrectamente, pero tienes que decirlo algo gracioso. Y dije, voy a hacer. A ver, ya fui con el Martín. Martín. Si el personaje de Rápido y Furioso es Toretto, dime a un personaje pelón que dé risa. Lupillo Rivera. Ándale.
18: Sí, sí,
20: ahí está,
18: sí,
20: le dije. Sí, güey. Sí. Sí, el personaje de Rápido y Furioso, ¿quién es? Lupillo Rivera.
18: Sí.
20: Entonces la gente le empezó a gustar ese contenido. Al principio yo les dije, yo les voy a hacer la pregunta y las respuestas vayan ustedes practicándolas antes de empezar el programa.
18: Ajá, grabar.
20: Para que vayan practicando y vayan funcionando como está la temática. Y como al mes, ya le agarraron solitos.
18: Pues
20: qué chulada. Pues ya no le tenía yo que una hoja digan esto.
18: Claro. Sí,
20: no,
18: sí,
20: ya tienes, ya un estaba entrenado.
18: Un elenco, ¿no?
20: Ya estaba entrenado.
18: Ya, ya le entendieron perfecto.
20: Es un gran equipo, todos los 8.
18: Están increíbles.
20: Los 8 los apoyo por igual.
18: Qué bueno.
20: No es de que Martín es el mejor, no. Yo a todos.
18: O sea,
20: a
18: todos los aliviana siempre.
20: A todos. Yo no me gusta decir muchas las cosas. Que Diosito es el que solo dice, tú haces las cosas bien. Tú
18: pero también es importante porque seguramente luego hay gente que te ha de escribir.
0: Bueno, no, para el comentario,
20: sí,
0: ¿no?
20: Exacto. No, sí. Por ejemplo, una de las cosas que muchos se preguntan, ¿les quitas el billete?
18: Ay, no.
20: O sea, fíjate, yo al principio le daba de 50 pesos. Y si tú estás conmigo al principio, cuando hay un pastel, para todo se reparte. Entonces, ¿cuándo les quito el billete? Cuando dice una palabra que no se puede decir en redes o que alguien se equivocó, porque pues lógicamente me gusta grabar corrido.
18: Claro.
20: Y por eso pues se los quito.
18: Es el formato,
20: sí. Pero como yo grabo en un supermercado, llega gente y ve la acción que yo les quito el billete.
18: Claro.
20: ¿Qué están pensando?
18: Y ese güey le está quitando lo que no le da.
20: Claro. Oye, pero no sabes que se equivocó o dijo una palabra que no puede decir en redes.
18: Que no conocen a lo mejor.
20: Se malinterpreta.
0: Sí, o que tienes pues ya un arreglo tú como un empresario.
20: Pero es normal, güey. O sea, es normal de las redes que te critiquen. Cuando te critiquen, estás haciendo las cosas bien. Entre más dudas, más te critican. Y tú tienes que tener una mente poderosa para superar ese tipo de adversidades y saber sobrellevar.
18: Y si ya fuiste jugador, seguramente ya estás acostumbrado a
20: que te critiquen. No, yo era un Pato Guzmán. Yo era un Pato Guzmán en el fútbol. Yo era muy... ¿De qué portero?
18: Un rompepelota, boludo.
20: Un güey que se acercaba al área, me lo chingaba, güey. Sí, se acercaba otra vez, pura madre.
18: Sí, sí, sí, ya.
20: No, yo tenía un carácter muy cabrón en la portería. Fútbol, sí. ¿O estás loco?
18: Los porteros generalmente están muy locos, güey. Sí.
20: No, yo era loco.
18: Tú sí, están muy locos. Hablando de locuras, hoy con nosotros, así como lo ha podido escuchar usted, Lalo Escalante. Y en ese momento lo vamos a invitar a ser partícipe de una dinámica radiofónica. Híjole. Que a veces nos mete en problemas, pero por lo general no, afortunadamente. Esto se llama ni más ni menos que...
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18: El cofre de preguntas super trascendentales en La Caminera, dinámica que consta de un cofre lleno de preguntas, todas ellas super trascendentales aquí en La Caminera. Hoy con nosotros Lalo Escalante.
20: La caja misteriosa, le digo yo.
18: Sí, es esa mero. Sí,
20: ese contenido también me pegó, caja misteriosa.
18: Ah, sí, ya sí.
20: No mames, millones.
18: ¿Y qué había en la cajita?
20: Pues, por ejemplo, si me la compras en 20 pesos, traía hasta 1,000 o 2,000.
18: Oh, está bueno.
20: Entonces, jugabas con la mente o pues algo menor, claro, que los 20 pesos.
18: Qué no, nervio. Esta trae puras preguntas.
0: Te digo, es que es como hacer tele, ¿no? O sea,
18: sí.
20: Pues, qué loco. Tú eres tu propio dueño.
18: Primera pregunta súper trascendental para Lalo. ¿Quién dirías hoy por hoy que es tu contenido favorito como consumidor?
20: ¿Qué creador de contenido?
18: Sí, como sí, que te gusta ver.
20: Ajá. Consumidor, me gusta mucho... por ejemplo, podcast, Jordi Rosado.
18: El Jordi, okay. Sí.
20: Mis respetos.
18: Sí.
20: La neta, un día voy a estar en su
18: podcast. Jordi es colega de nosotros aquí en XFM, ¿sí? Está en las mañanas.
20: Ah, pues sí. Le dicen que un día voy a grabar con él. Si os quiere.
18: Sí, vas a ver que sí.
20: Tengo muchas historias que contar.
18: Se siente ahí el Jordi, donde está el Fran.
0: Sí, yo máximo respeto.
20: Yo decreto y lo hago,
18: No, seguramente sí. Y pues seguramente va a escuchar
0: muy pronto, de ahí te veremos.
20: Jordi, ya sabes, está muy disponible.
18: Ahí está.
20: No hay pedo que me tenga que venir sin algo para acá.
18: más aguas. Siguiente pregunta súper trascendental para Lalo Escalante. ¿Qué le cambiarías a el torneo más importante del año, la gran fiesta del fútbol que ocurre este verano en la República Mexicana?
20: ¿Qué le cambiaría? Uh-huh. O sea, ¿te refieres al Mundial o a la Liga?
18: A esta celebración de
0: todo el mundo.
18: Que en todo el mundo ocurre en torno al balompié y que mucha gente luego hasta junta estampas.
20: Ay, ya está a punto de comprar una estampa de Messi, un niño. Ajá. Me llegó ahí al Soriano y me dice, ¿cuánto me compra la estampa? ¿Pero de qué? ¿Del álbum del fútbol? La neta, pues no he comprado, pero ¿cuánto quieres? ¿200? No, hombre, morro, me dice. Un niño, pues ¿cuánto cuesta? Quería más de 2,000 pesos.
18: No, ay, órale, ¿en serio?
20: Y yo dije, ¿tanto así el fanatismo?
18: ¿Qué estampa era?
20: ¿De Messi?
18: Ah, era la de Messi.
20: Y yo dije, ¿tanto el fanatismo ahorita por vender estampas? Ah, y pues me acuerdo que en la primaria también éramos también fan de que a comprar su sí, álbum y llenar su álbum, pues, con las estampas. Pero, pues, no sé, es algo chingón que cada quien expresa su manera de ver el mundial o el fútbol de esa manera. Entonces yo pues estaba a punto de comprarle por el morro 200, porque me quedaron 2,000, 3,000 pesos. Mejor eso lo ayudó a otra gente, ¿no?
18: Claro, sí.
20: Pero sí.
0: Sí, claramente con esa mentalidad no necesita ayuda este niño. No, o sea, pues la tiene muy clara.
20: No, y traía puros chingones, a Neymar y a Messi, ¿no? Oh, aquí me va a bolsear, güey.
18: Sí, va a bajar toda la lana.
20: Pero un morrillo de 10 años, cara.
18: Y viviendo pues un evento así en México, justamente tú, ¿qué aprecias? ¿Qué le cambiarías? ¿Qué
20: aprecio? Aprecio mucho que sea México, más que nada. Porque, pues, ¿cuánto ha pasado que ya tenemos, que esperamos un mundial, ¿no? 30 años, 30 años más o menos.
18: Desde el 86.
20: Y eso tenemos que aprovechar. La altura, la gente, y que tenemos chavos. Los chavos tienen todo el power ahorita del mundo. O sea, Edson Álvarez.
18: Sí, esta sería la oportunidad,
20: Chávez,
18: ¿no?
20: Mora, Brian. O sea, tienen pa poder sacar Johan. Este mundial.
18: Sí. Hay buenos jugadores, la verdad. ¿Tú sientes que sí, no? Tenemos una buena selección.
20: Sí, hay buenos jugadores, solo falta que, pues...
18: Luis Chávez, que le pega... Yo creo que es de los que mejor le pega en el mundo.
20: Me contaba en el estadio de Toluca cómo metió el zurdazo.
18: Sí, golazo.
20: No, y que nos sorprenda igual como el año...
18: contra Arabia, que qué golazo metió, oye. Siguiente pregunta para nuestro invitado Lalo Escalante, y dice así... sabemos que ahorita estás en una relación, ¿no? Con tu mujer.
20: Claro.
18: ¿Alguna vez le gusta el fútbol?
20: Sí.
18: ¿Sí?
20: Sí, pero... pues,
18: digamos que es una chica FIFA o no tanto. ¿Ves que dicen luego que, ah, tú eres muy FIFA?
20: No, no, no. No, no, no tanto así, pero pues
0: creo
20: sí.
0: Que no sí, podemos decir esa...
18: ¿Te has enamorado de palabra, una chica FIFA?
0: Lo de la federación, creo que...
20: clausura leí. Pero...
18: sí, sí, sí.
20: Este, que me enamore yo de una mujer que le gusta mucho el fútbol.
18: Sí, sí. ¿Te ha pasado? No,
20: no. Nunca me ha pasado. No, nunca me ha pasado ni cuando era futbolista ni ahorita.
18: ¿Y cuando te fuiste a Andorra, fuiste tú solo o fuiste con pareja?
20: No, yo solo.
18: ¿Tú solo?
20: Siempre andaba solo en el fútbol.
18: Ok.
20: Y yo creo que en el momento cuando estás en el proceso del fútbol, puede ser una distracción. Porque sí, vi muchos amigos que regresaban por la novia llorando y no cumplía sus sueños. Entonces yo al mirar eso, observaba, dije, no, güey, pues tanto dinero invertido, tanto tiempo para...
18: Aparte las andorrenses han de estar, hija, un beso a Andorra, a sus Andorra y Andorro.
20: No pagas impuestos allá a los creadores, ¿eh?
18: Claro, es verdad, no. Sí, cierto. Es
0: oye, justamente hablando de Andorra, que un lugar muy popular en el entretenimiento últimamente, sí. Pues por este tema, básicamente, ¿tuviste choque cultural al llegar a Andorra? ¿Cómo es Andorra? ¿Qué se hace en Andorra?
20: Andorra es un principado que está entre la frontera de España y Francia. Uh-huh. 80,000 habitantes, es un lugar muy visitado para esquiar en la nieve. Uh-huh. Y es un lugar muy tranquilo. Allá no hay pobreza.
18: Oh.
20: Allá si ven un vagabundo, no lo vas a ver. Son gente que ayuda, ni perros de la calle. Eso es lo más chingón de Andorra, ¿eh? Cosa que a lo mejor no sabía nadie. Y también salió lo de los impuestos por Luisito Comunica.
18: Sí, ajá, sí,
20: que
18: sí.
20: No pagas impuestos. Tiene muchísimas cosas, aunque sea pequeño, pero tiene muy valioso ese principado, la neta. Y poco a poquito ha ido evolucionando la selección de Andorra, los equipos de Andorra. Sí. Porque juegan contra Portugal, el Cristiano. Me tocó ver a Cristiano.
18: ¡Órale!
20: Me tocó ir en el hotel, verlo de aquí donde está la de Exa.
18: ¡Uy, wow!
20: Y no le pedí una foto, me quedé así. El vato impone, macho.
18: Sí, sí está...
20: Sí, pues tiene seguridad, lo tonto, y reservó todo el piso donde está él para él.
18: ¡Ay, wow!
20: Para que no lo moleste.
18: Sí, claro.
20: Entonces, Andorra ha ido evolucionando en el fútbol.
18: Mira.
20: Juega contra Inglaterra, Portugal... Claro. Y yo estoy a punto de pues, hacer andorrano, güey.
18: Mira, hubieras hasta... Pues seguramente hubiera llegado a la selección, ¿verdad?
20: Sí, pues tenía que casarme con una andorrana, pues.
18: Ya.
20: Sí. Pero pues no, ¿de dónde?
18: No, ¿de dónde había una andorrana?
20: Pues,
18: no,
20: todos se bajaban a España a estudiar, pues.
18: Ya.
20: Había, pues, más chavas, pues. Pero no era mi función de casarme. Pero
18: claro,
20: decías,
18: claro.
20: Cásate, güey, te hacemos andorrano y juegas en la selección.
18: ¿Con qué ciudad de España es la más cercana?
20: Barcelona.
18: Barcelona.
20: Dos horas.
18: Órale.
20: Dos horas de Barcelona. Me tocó, pues ahí jugar contra Conejito Saviola.
18: Uy.
20: Capdevila, de campeón llena, del mundo.
18: Sí. Ajá. Lateral izquierdo.
20: Piqué también invirtió ahí en Andorra.
18: Es verdad.
20: Sí. Ahí la neta decía, hay calidad, solo falta billete.
18: Pum.
20: Sí, la neta.
18: Oye.
20: Y es que muy chiquito también, pues.
0: Enhorabuena, pero la verdad es que muchísimas felicidades por todo lo que has tenido oportunidad de vivir y lo que te falta.
20: Sí. Claro. Primeramente Dios, muchísimas cosas. Creador, como persona y como papá también.
18: Que tengas muchos éxitos, mi querido Lalo. ¿Y cómo te encontramos en las redes sociales?
20: Las redes sociales, el Instagram Lalo Escalante Cero, en el TikTok Lalo Escalante Cero.
18: Sí.
20: Y en el Facebook soy Lalo Cero.
18: Muy bien. Pues muchas gracias por venir con nosotros. Te esperamos muy pronto que regreses para cuando esté Tania, porque es muy fan tuya.
0: Sí.
18: Y este.
0: No, híjole, ahorita el fomo va a estar fuerte.
20: Sí, básicamente el tráfico, que no pudo venir.
18: Se va a arder. Ni modo.
0: Pero bueno, también para que.
20: No, espero, pues.
0: Tan exitosa.
20: No, pero pues ustedes también, la verdad que pues mis respetos, la atención que me dan y el tiempo y pues
18: bienvenido.
20: No cualquiera, la neta. Pues ya después podemos estar nosotros dos, Jordi y Tania.
18: Ahí está,
0: oye, buena alineación,
18: ¿eh? ¿Sí? Desarme, estaría bueno.
20: Metimos gol de media cancha fácil.
18: Seguro. Ganamos por goleada, seguramente. Muchas gracias, Lalo.
20: No, gracias a ustedes. Gracias a Exa.
0: Eso, continuamos con más. 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
1: En abril del 2023, la banda The Cure visitó nuestro país, registrando en el Foro Sol uno de los conciertos más largos en la historia del rock, con una duración de más de 4 horas, incluyendo un setlist de 50 canciones.

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1: Cuando inició la música, el cantante Sabino quería hacerlo dentro del género del rock y al no tener buenos resultados, se inclinó por el hip hop.
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2: La Secretaría de Trabajo y Previsión Social mantiene abierta la convocatoria del programa Jale Seguro, una estrategia orientada a fortalecer el empleo formal en el estado. De acuerdo con la dependencia de Jalisco, la modalidad 1 está dirigida a personas trabajadoras independientes y contempla apoyos hasta 30 mil pesos para facilitar su incorporación voluntaria al Instituto Mexicano del Seguro Social. Conforme a las reglas del programa, la modalidad 2 ofrece un apoyo único de 5 mil pesos para personas con empleo formal que busquen fortalecer sus habilidades mediante capacitación. Además, la modalidad 3 contempla subsidios de hasta 9.500 pesos mensuales para empresas que contraten formalmente a personas capacitadas por el Instituto de Formación para el Trabajo del Estado de Jalisco. Los requisitos, convocatorias y detalles de participación pueden consultarse en el sitio https.jalisco.gob.mx.
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3: Estamos recibiendo llamadas en La Caminera porque queremos platicar de cuáles son los mejores lugares para andar de necio, para andar de aferrado, para andar ya crudeando, para andar ya bulto.
4: Para seguirla.
3: En la ciudad que nos esté usted escuchando, si está en Monterrey, queremos saber de afters en Monterrey. Está usted en Puerto Vallarta, obviamente queremos saber de afters en Puerto Vallarta. Está usted en Oaxaca, que luego uno creería que es más tranqui, más chill. Seguramente hay after así, cerdo, marrano. Entonces queremos que usted nos dé el santo y seña de dónde seguirla. Al teléfono en cabina 55 51 66 38 49 o terminación 50.
4: Yo recuerdo alguna vez, mi querido Frank, que en la playa Acapulco, ahí en un after ya en la madrugada, ya a punto de amanecer, nos topamos con un filósofo al cual nosotros le llamamos Sócrates, ¿no? Uh-huh. Era una persona que te rentaba la banana, palabras limpias.
3: No,
4: era...
3: y ya esas horas...
4: Era la banana, te la rentaba.
3: Ay, ahorita y... alguien que me rente la banana.
4: Y esas horas, pues dices, pues va. Y nos dijo, para seguirla, eviten la cruda, pues manténganse pedos. Entonces es una filosofía de nuestro querido Sócrates que no sé dónde máxima, se encuentre actualmente.
3: Y hablamos de máximas
4: de lujo.
3: Está con nosotros pues una de nuestras máximas colaboradoras en este programa.
4: Sí, bienvenida, Mariana.
3: Bienvenida, Mariana.
5: Hola, es que me acordé de algo que yo también viví así. El año pasado que me fui a Puerto Escondido, conocimos a un chico que nos vendía tour de delfines, pero nos terminó hablando de hongos. Y le pusimos Hongoman.
3: Okay.
4: ¡El Hongoman!
5: Ahí en Puerto Escondido, en Zicatela, y nos estaba hablando acerca de que había visto la nave nodriza.
3: No,
5: y que
3: tengan cuidado si ven al Hongoman.
5: Nos habló de la bruja que le vendía los hongos ahí en Oaxaca y todo.
3: No, pues tenga usted cuidado con los delfines, con los hongos,
4: Wow, sí me dieron ganas de conocer a Longomán.
3: Ojalá que le esté pasando muy bien.
4: Un abrazo a Longomán, que seguramente nos está escuchando ahorita todo.
3: Ahí en Vallarta, a través del 89.9 FM. Un saludo a él y a los delfines también. Si
4: también está escuchando. Y agradecerle a Mariana esta valiosa intervención. Como
3: gracias,
4: siempre.
3: Mariana. Oye, Mariana, sin doxearte, a lo mejor un buen after aquí en la Ciudad de México,
4: ya que tú eres chava.
5: Uy, hay un lugar. Hay un lugar que se llama Jardín Juárez.
3: Ok,
4: supongo que está en la Juárez.
5: Por Metro Cuauhtémoc.
4: Okay.
5: Y se pone increíble la fiesta porque arman batucada tipo boda en algunos días, otros días es reggaetón. En general todos los días es de todo y te venden los tragos de 2 litros. Mamá. Entonces nada más te formas por uno. Ya con eso.
3: Está bueno.
5: Jardín Juárez. Iban muchos extranjeros, por si quieren conocer extranjeros.
3: Okay. Sí, pues más que nada
4: para conocer otras culturas, ¿no?
3: Claro, sí. Practicar ahí el inglés.
4: Claro.
5: Uh-huh. Se los recomiendo.
4: La información que cura, gracias, Mariana.
5: De nada.
4: Ya así tenemos que, llamada, mi Fran.
3: ¿En serio?
4: Sí, ya nos mandaron.
3: Qué ansia de saber los mejores lugares para el after en la República Mexicana. Bueno, ¿quién habla?
6: Arturo, para servirles.
3: Bienvenido, Arturo. Oye, ¿qué tan bueno eres para el trago, para la fiesta, para la bohemia?
4: Se ve que es cinta negra, carnal.
6: No, soy muy fiestero, pero pues sí le entramos a todo.
4: Lo que haya, ¿no? Y mi más es gratis.
6: Lo que amense, todo lo que amense.
3: Claro, no solo la fiesta, pero sí la sustancia.
4: Oye, ¿y cuándo fue la última vez que te diste así un after a casa, brozón? Que no llegaste ni a tu casa, güey.
6: Ay, fue en febrero.
4: Ay, bueno, también el cuerpo ahorita.
3: Pero qué bueno que ya descansaste de eso. Ya, o sea, ¿qué tan fuerte estuvo?
6: Estuvo tan fuerte que me eché una semana borracho y crudo a la vez.
4: ¿Y cuántas horas fue de fiesta?
6: No, pues todo el día. Y eso porque fue carnaval allá por el Peñón de los Baños.
3: Ah,
6: toda
3: bueno.
6: Semana, pues sí, valió la pena.
4: Ah, bueno. ¿Y con quién fuiste? ¿Con tus compas o qué?
6: Solito, pero pues ahí me encontré varios amigos de años que no los veía. Nos la pasamos bien.
4: Oye, ¿y estás casado? ¿Estás en una relación? ¿Cuál es tu situación sentimental?
6: Ahorita estoy soltero.
4: Ah, bien, bueno. Y ahí pesca, o sea, te la pasaste bien, diste acá unos besos, o cómo fue tu noche.
6: Ah, pues disfrutar nada más disfrutar.
4: Estuvo tranqui.
6: Tranquilito.
4: Oye, ¿y un lugar para afterear ahorita que está el evento deportivo y que queramos seguirla? ¿Dónde recomiendas?
6: Hay un lugar muy bueno ahí por Juárez que se llama Cueva del Lobo. Está muy, muy tranquilito el lugar.
4: Cueva del Lobo.
3: Ajá, no, ahí se metes a la cueva. Sí,
4: seguro que es seguro.
3: Está diciendo que está tranquilo, dice. Digo,
4: no sé, me suena que es una trampa. Me suena flaco, maña. Lo estás poniendo en cuatro, ¿va?
3: Ay, ¿tú crees que yo voy a entrar a la cueva del lobo?
6: No, está muy bueno el lugar, ¿eh? Aquí sigo vivo.
4: Dicen que es como una biblioteca, ¿no? Ahí vas a leer. Claro.
3: Oye, pues la verdad, muy buenas opiniones, muy buenas referencias está teniendo la colonia Juárez.
4: La verdad es que sí,
3: y sus inmediaciones,
4: hot.
3: Hay que andar por ahí.
4: Sí.
6: Que toda esa zona del centro es muy muy buenos lugares, la zona rosa, Coyoacán también, pero no me gusta mucho por allá, está muy un poco retirado.
4: ¿Y tu zona rosa cómo está bien?
6: ¿Dónde, perdón?
4: ¿Tu zona rosa cómo está bien?
6: Bien, tranquila.
4: Sí, ahorita no, perfecto. Todo bien, sin inconvenientes. Es que
3: luego la zona rosa, cuando se acaba uno de afeitar.
4: Claro. Sí, sí. ¿Te echas cremita ya, Arturo?
6: Ya, o aceite, cualquiera de los dos.
3: Oye, Arturo, ¿cómo te caería ir a ver a el Tri el 25 de julio en el Palacio de los Deportes?
6: Oh, a todo dar, qué mejor.
3: Pues ya tienes pase doble para que lleves a quien quieras y ojalá no se agarren una peda de una semana.
6: No, esta vez voy a llevar a mi mamá, que años que le gusta el
4: trigo. ¡Wow! ¡Qué bueno! Y por pase doble nos referimos a dos boletos.
3: Sí, o sea, es la entrada, ¿no crees que...?
6: Ah, perfecto.
3: Sí, ya el otro pase, ese ya lo consigues ahí con tu mamá, a ver cómo le hacen.
4: Muchas gracias, Arturo. Te mandamos un abrazote.
6: Dale, fíjense.
4: ¡Ay! ¡Ay!
3: Vamos con música. Usted está escuchando La Caminera en esta, la gran fiesta.
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1: Ya nos vamos, Fran. Fran está buscando after. Si tienen alguna recomendación para Fran Evia, escríbanle @Fran_Evia.
2: Ay, perdón, bostecé.
1: Y también Fer_Guy para seguir la fiesta, Fran.
2: Sí, se vale, ¿no?
1: Se vale porque
2: estamos viviendo en nuestro país un evento inusitado, algo de una vez en la vida.
1: Y la verdad es que quién sabe cuándo nos vuelva a tocar, Fran. Sí. Es la realidad, porque ya es la tercera vez acá en nuestro país y ya una cuarta la veo difícil. Que nos toque a nosotros, por lo menos, no sé.
2: Mira, en mi caso es la primera vez que vivo algo así en mi país. Sí. Que yo amo México.
1: Ah, es que tú eres como muy, muy mexicano.
2: Pero si usted que nos escucha ya lo ha vivido dos o tres veces, de verdad que antes que nada, muchas felicidades y atesoremos todos este momento. Sé que no se puede hablar al respecto, pero aquí estaremos para platicar con usted de manera completamente directa en la caminera de EXA. Esto que nos está pasando a todos y que es histórico.
1: Y no se pierdan todos los días a partir de las 9 de la noche, amigos sin derechos. Ahí estamos llevándoles toda la información de lo que está sucediendo en esta justa deportiva. Y nosotros, Fran, nos escuchamos la próxima semana, el lunes, y estará Tania en algunos momentos sí, en algunos momentos no, ya que
2: anda
1: está
2: con eso de,
1: trabajando
2: de lo del
1: mucho.
2: Fútbol, ¿no?
1: Sí,
2: también,
1: sí,
2: que
1: sí.
2: También hay fútbol ahorita.
1: Y le toca mucho a la... Exacto, también hay fútbol ahorita. Y le toca mucho estar ahí en las coberturas, porque qué Tania, bueno, pues es la mera mera de la jugada.
2: Bien merecido, bien merecido. No se pierda a Tania en la jugada a través de Canal 5. Nosotros nos escuchamos aquí en EXA FM, Fergay y el tremendo equipo de colaboradores en MBS Radio, en cadena nacional, con Amigos Sin Derechos. Muchas felicidades y aquí seguimos al pie del cañón.
1: Bye, esto fue La Caminera.
0: Por hoy ha sido todo. 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
2: Con apenas 15 años de edad, el cantante mexicano Cristian Castro llegó a presentarse en el Festival OTI con la melodía 16.

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2: Viernesito rico y sabroso, ¿cómo están mis queridos exalovers? Vamos ya arrancando esta segunda hora de Dulce en Exa. Cuando son las 9 de la noche, en puntito, el tiempo exacto, acá en Puerto Vallarta. Mi código para que te pongas en contacto es el 322-131-9121. Oye, es viernes, el cuerpo lo sabe y qué hay que hacer para merecer, ¿eh? Ya lo decían nuestros compañeros de la caminera, ¿no? ¿Cuál es el after? ¿A dónde van a ir? ¿Qué pueden disfrutar aquí en Puerto Vallarta en este maravilloso viernes? Ya fin de semana y para muchos, bueno, no algunos cuantos, ¿verdad? Porque si no diríamos que es docena en lugar de catorcena o quincena. Pero bueno, nosotros vamos a irnos con algo de música. Así arrancamos con esta segunda hora de Dulce en Exa. Y esto viene a cargo de quién, DJ, cuéntamelo todo. Ajá, de Ryan. Y esto es Bendiciones en todas partes. 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

0: ¿Sabías qué?
1: Canadá es el país que más donas consume en el mundo.
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1: La historia de la canción Morena del cantante Feid está inspirada en una amiga del músico con la cual tuvo una pequeña aventura amorosa.

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0: ¿Sabías que?
1: En la cima del Monte Everest hay Wi-Fi.
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¿Te ha pasado que caminas por tu ciudad bajo un sol que derrite el asfalto, rodeado de puro concreto, y de pronto llegas a un parque, te sientas bajo un árbol y sientes que el mundo entero bajó 3 grados? Esa frescura no es imaginación, es ciencia y tiene nombre: infraestructura verde. Infraestructura verde es una forma inteligente de diseñar nuestras ciudades para que convivan el cemento y la naturaleza. No se trata solo de sembrar arbolitos bonitos en una jardinera. Se trata de crear redes de espacios conectados entre sí que cumplan varias funciones al mismo tiempo. Que capturen agua de lluvia, que limpien el aire, que reduzcan esas famosas islas de calor, que convierten las colonias en hornos, que conecten ecosistemas y que de paso nos den un lugar digno para caminar, jugar o andar en bicicleta. Imagina esto. En la alcaldía Coyoacán, en la Ciudad de México, existe un skate park llamado Los Coyotes. Ahí puedes patinar, hacer trucos en patineta, pero además el lugar está rodeado de áreas verdes y tiene un sistema de captación de lluvia. Un solo espacio que sirve para el deporte, para el medio ambiente y para la comunidad. Eso es infraestructura verde en acción, que un mismo sitio cumpla muchas funciones como una navaja suiza, pero hecha de árboles, agua y diseño inteligente. Este enfoque surgió como respuesta al impacto ambiental de las ciudades. Piensa en una ciudad, calles hechas solo para coches, banquetas rotas, ni un árbol donde guarecerte del sol. La infraestructura verde propone cambiar eso desde 4 frentes. Primero, el agua, aprovechando la lluvia en vez de dejarla inundar las calles. Segundo, la movilidad, abriendo paso a peatones y ciclistas. Tercero, el espacio público, diseñando lugares de encuentro seguros para todos. Y cuarto, la biodiversidad, reconectando las ciudades con la naturaleza que las rodea. Aquí hay ciencia de primera. Investigadores en México crearon la primera metodología en el país para evaluar qué tanta infraestructura verde puede implementar una ciudad y cuáles serían sus beneficios. También desarrollan estrategias para que los gobiernos locales, desde Cancún hasta Tijuana, puedan transformar sus calles grises en corredores llenos de vida. Porque no basta con querer ciudades más verdes. Hay que medir, planear y diseñar con inteligencia. La próxima vez que pases por un parque con bancas, ciclovía y jardines que atrapan la lluvia, detente un momento. Ese lugar no llegó ahí por accidente. Alguien lo soñó, lo diseñó y lo defendió, porque adaptar nuestras ciudades al cambio climático no es un lujo de países lejanos. Es una necesidad que empieza en la esquina de tu casa, en la banqueta de tu colonia, en el árbol que todavía resiste entre el asfalto.

0: con información del maestro Antonio Suárez Bonilla, del Laboratorio de Movilidad e Infraestructura Verde de la Facultad de Arquitectura de la UNAM. Un guión de Leonardo Santiago, con información del portal Ciencia UNAM. Les saluda Mónica Genis.
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curiosidades de tus artistas favoritos. La cantante colombiana Karol G es considerada una de las latinas más famosas en las redes sociales. Y tan solo en la plataforma de Instagram cuenta con más de 40 millones

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0: sabías que...
1: La palabra Volkswagen es de origen alemán y significa coche del pueblo.
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0: 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Las curiosidades de tus artistas favoritos. Se dice que el cantante Ed Sheeran sabe hablar un poco alemán y griego.

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Las curiosidades de tus artistas favoritos. Uno de los primeros conciertos a los que acudió la estrella del reggaetón, Manuel Turizo, fue uno de Carlos.

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1: El yoga nació en la India.
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0: 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Las curiosidades de tus artistas favoritos. La cantante, actriz, empresaria y modelo Paris Hilton tiene 4 chihuahuas de nombres Arajuku, Tokio, Bambi y Tinkerbell. Además, también tiene un mono llamado Kinkajou y un gato. Y entre sus excentricidades está la de haber diseñado un collar para perros.

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0: las curiosidades de tus artistas favoritos. Por haber sido parte de los testigos de Jehová, el cantante Prince se rehusaba a decir groserías en sus canciones. 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

0: El físico Isaac Newton fue parte del primer logo de Apple.
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0: 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Las curiosidades de tus artistas favoritos. La canción Dos días en la vida de Jarabe de Palo, escrita por Pau Donés, fue hecha para la cantante cubana Celia Cruz.

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curiosidades de tus artistas favoritos. La madre de la desaparecida cantante Soraya, cuando vivía en los Estados Unidos, no le permitía hablar en inglés en su casa. Esto para que la niña conservara el dominio del idioma español.

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0: Suecia, Finlandia y Noruega, el gato Garfield se llama Gustav.
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0: 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Las curiosidades de tus artistas favoritos. La cantante y actriz Vanessa Hudgens viene de familia multicultural. Su padre procede de familia irlandesa y norteamericana, y su madre de familia filipina, española y peruana.

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0: 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El 27 de mayo de 2021, el cantante Pablo Montero se presentó en la final del fútbol mexicano para interpretar el himno nacional mexicano. Por desgracia, Pablo se equivocó en su interpretación, volviéndose tendencia en redes sociales. Se dice que la multa que pagó el artista por este error superó los 50 mil pesos.
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2: El sol ayuda a que se lleve a cabo el ciclo del agua y la fotosíntesis.
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0: 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Las curiosidades de tus artistas favoritos. Antes de llamarse Kiss, los integrantes de la banda pensaron en nombres como Albatros, Rainbow o Crimson Harpoon.

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0: 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Las curiosidades de tus artistas favoritos. La melodía I Don't Wanna Miss a Thing, que interpreta la banda de rock Aerosmith, en un principio fue escrita para la cantante Celine Dion, quien la rechazó por pensar que no sería un éxito.

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las curiosidades de tus artistas favoritos. Antes de ser famoso en 2015, The Weeknd agredió a un policía de Las Vegas en medio de una pelea. Fue declarado culpable y tuvo que cumplir con 50 horas de trabajo.

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0: El bocho fue creado por órdenes de Hitler.
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2: 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Las curiosidades de tus artistas favoritos. La canción Venecia de los Hombres G fue hecha como una burla porque los éxitos musicales del verano en los años

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las curiosidades de tus artistas favoritos. El anillo de compromiso que le dio el cantante Cristian Nodal a Belinda, entre sus características, se encuentra la de que es un anillo único en el mundo y no

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las curiosidades de tus artistas favoritos. Antes de ser solista, la cantante Cyndi Lauper pertenecía al grupo Dog West, quienes interpretaban covers de bandas como Led Zeppelin, Jefferson Airplane, Bad Company, entre otros.

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0: sabías que...
1: Yogi es el nombre que reciben las personas que practican yoga.
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las curiosidades de tus artistas favoritos. Se dice que la cantante británica Dua Lipa probó suerte como modelo en una agencia, aunque su experiencia no fue la más satisfactoria. Abandonó esta aspiración al poco tiempo, después de que le obligasen a perder peso para desfilar con ellos. 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
8: Gracias.

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6: Los surfistas inventaron el skate para poder practicar fuera del agua.
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12: Las curiosidades de tus artistas favoritos. CNN, Billboard, Fox News y The New York Times reconocen a Jenny Rivera como la intérprete femenina más importante y de mayor venta de la música regional mexicana.

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curiosidades de tus artistas favoritos. En un principio, la canción Rock Your Body fue ofrecida para que la interpretara Michael Jackson, quien la rechazó por decir que le faltaba fuerza. Tiempo después, la tomó Justin Timberlake, quien la hizo todo un éxito.

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0: Ministros se sitúan en China y Grecia.
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Las curiosidades de tus artistas favoritos. La cantante colombiana Karol G es considerada una de las latinas más famosas en las redes sociales. Y tan solo en la plataforma de Instagram cuenta con más de 40 millones de seguidores.

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0: las curiosidades de tus artistas favoritos. Se dice que el cantante Ed Sheeran sabe hablar un poco alemán y griego. I thought it felt different playing Wembley.
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1: La parte más nutritiva del pepino es la cáscara.
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2: Iniciamos Estudio EXA. Bienvenidos. Yo soy Lalo Zamora. Ella es tan elegante que hasta para cortar manda un comunicado con tanto respeto que parece que rompió con un notario presente. Ella puede llorar en el escenario, esquivar reporteros en el aeropuerto y pedir respeto en Instagram, todo en un mismo día sin despeinarse. Ella es Peli Pérez.
3: No, yo no soy esa, pero para mí es un gusto saludarlos. Pero quédense aquí, al pendiente de la nota, porque seguro van a descubrir a quién se refería Eduardo Zamora con esa tiradera con la que inició este programa.
2: Eres bien elegante para mandarlos a ya saben dónde.
3: Ah, eso sí, porque no digo nada, nomás lo pienso.
2: Y además, eres la reina del silencio viral, ¿cómo no?
3: Eso sí, porque si uno no tiene nada edificante que decir, pues mejor calladito, se ve más bonito.
2: No sé, baby, yo...

0: ténganse pendiente porque van a descubrir la tiradera de Eduardo Zamora a quien se refería. ¿Qué te parece si te presentamos entonces la tendencia de la semana?
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2: El tema My Destiny de Delinquent se volvió viral gracias a que la combinación del sonido UK Garage clásico de los 2000 con una producción moderna de Deep House, vocales melódicos y una campaña impulsada por TikTok y Spotify. Tu mezcla musical atrajo tanto a oyentes nostálgicos como a nuevas audiencias y lo convirtió en tendencia global, especialmente entre los fans del house británico y los remixes acelerados que le gustan a la Meli. La reedición moderna de My Destiny fue lanzada el pasado 30 de abril por Delinquent, K-Cat y Mike Delinquent Project. DJs y creadores de contenido en TikTok y Reels usaron el tema en clips de verano, moda y generaron más de 20,000 videos en 2 semanas. O sea, fíjate que llama la atención, baby, que esta canción sale en un EP, en un acoplado en el cual viene la versión original, luego una versión más lenta, luego una versión todavía más lenta y una versión más rápida, pero es la misma canción.
0: Es que las nuevas generaciones no le hallas el modo, entonces pues aquí hay de chile, de mole y de pozole.
2: Pues ¿qué crees? Aquí la versión que está haciendo tendencia es la versión medianamente lenta. Escuchemos My Destiny de Delinquent featuring K-Cat and Mike Delinquent Project como la tendencia de la semana en Estudio EXA. 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
1: 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Hace unos días, Belinda dejó a sus seguidores intrigados luego de publicar en su Instagram una foto con referencias a Toy Story 5 y anunciar que estaba por cumplir un sueño. En la imagen se observa un parque y colgando de la rama de un árbol una llanta que funciona como columpio. En ella aparece Buzz Lightyear, la vaquerita Jessie y otros personajes del universo de Toy Story balanceándose entre los árboles. Luego, Belinda anuncia que es parte del elenco de Toy Story 5 con una foto junto a Tim Allen y Tom Hanks, quienes doblan los personajes principales de la franquicia Buzz Lightyear y Woody. Con una serie de fotos tomadas en los estudios Pixar ubicados en San Francisco, California, Belinda dijo:
2: tenía unas ganas enormes de contarles esta sorpresa. Además, es de mis pelis favoritas. Voy a ser la voz oficial de Lily Pad en Toy Story 5. Siempre he sentido una conexión muy especial con el doblaje y poder hacerlo junto a personas talentosas es un sueño hecho realidad.
1: Belinda sigue ganando como siempre en cada proyecto en el que participa, pues luego de dar vida a Carlota de Habsburgo en la serie de HBO Max, ahora doblará a uno de los personajes que se integra a la quinta parte de Toy Story. Será Lilypad, una iPad con una funda verde con forma de rana. Anteriormente ya había prestado su voz para personajes animados de otras cintas, pero entre ellas la más conocida es Trolls.
3: La Belly ha demostrado que tiene talento de sobra. Canta, baila, actúa, se mete en polémicas.
1: La funan. La perdonan.
3: La desfunan. La vinculan con cuanto patán se le atraviese. Se despatanea, porque también así se vale.
1: Publican libros de ella.
3: Ajá, y chismes, y los demanda, y luego se desdicen. O sea, ella está demostrando que está más vigente que nunca. ¿Y sabes qué? Que no necesita de polémicas ni colgarse de otros como alguna vez la habían acusado para seguir brillando.
1: Oye, está conectando racha tras racha de buenos éxitos. El año pasado fue su año porque presentó su disco Indómita y por supuesto el musical Mentiras, que fue un exitazo. Y por supuesto que este año no podía ser la excepción, porque de entrada ya tiene una serie nueva en HBO Max que le quedó increíble. Y pues además, Toy Story 5, Lilypad, te lo juro que va a ser un personaje que no vas a poderte sacar de la cabeza, porque es tan real que dices tú, no puede ser una tablet. Además, va a sonar bien fresa esa tablet, y sin mencionar que ella es la cantante del tema oficial del Mundial de la FIFA aquí en México. O sea, anda con los Ángeles Azules de arriba para abajo. La vamos a seguir escuchando con todo, van a ver. ¿Qué les parece si escuchamos Belinda, Los Ángeles Azules, por ella, aquí en Estudio EXA?

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1: A 4 años de haber protagonizado una de las separaciones más mediáticas, los nombres de Shakira y Piqué volvieron a captar la atención en redes sociales. Esta vez, por una posible reconciliación. Todo inició por una entrevista que Shakira ofreció al Times, en la que agradeció a Piqué y dijo:
2: siempre guardaré en mi corazón esa gratitud hacia el padre de mis hijos y por haberme convertido en la madre que soy.
1: Pero todo cobró fuerza cuando algunos usuarios descubrieron que ambos se seguían en sus respectivas cuentas y que tenían visibles algunas de las fotos de la época en la que estaban juntos. En redes sociales, algunos interpretaron esos detalles como una señal de que la relación habría mejorado al punto de retomar el vínculo sentimental que terminó en el 2022. Pero los fans de Shakira se encargaron de señalar un detalle que pasó desapercibido, que ni las fotos juntos, ni el hecho de que ambos se sigan es nuevo. Y es que a pesar del truene, las tiraderas, el escándalo, ambos nunca eliminaron las imágenes que tenían juntos y tampoco se dejaron de seguir en las redes sociales, echando abajo las teorías. Lo que sí es un hecho es que Shakira continúa cosechando éxitos con su gira Las Mujeres Ya No Lloran, mientras que Piqué fue visto hace unos días en el concierto que Bad Bunny dio en España, acompañado de Clara Chía, con quien ya cumplió 4 años de relación. Mientras Shakira demuestra que las mujeres ya no lloran, Piqué

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19: Luego de un romance de año y medio, los conté perfectamente día con día. La historia de amor de Peso Pluma y Kenia Os llegó a su fin. Ambos compartieron un comunicado en el que confirman lo que se venía sospechando en redes sociales desde hace varios días, que su noviazgo terminó. Dice el comunicado:
20: a través de este medio queremos compartirles que hemos decidido concluir nuestra relación, la cual termina con amor, respeto y en los mejores términos. Siempre hemos priorizado nuestra privacidad e integridad como personas y agradecemos profundamente el cariño recibido a lo largo de este tiempo. Agradecemos que respeten nuestra decisión y privacidad durante este momento personal. Gracias.
19: Desde hace días, los seguidores de la pareja sospechaban que algo no andaba bien entre ellos luego de que Kenia, en su pasado concierto en Monterrey, lloró mientras cantaba sus temas de amor, mientras que Peso Pluma, en uno de sus shows de la gira que ofrece en Estados Unidos, también se mostró nostálgico. Por su parte, a su llegada al Aeropuerto Internacional de la Ciudad de México, Kenia Os fue abordada por los reporteros que buscaban cuestionarla sobre el estado de su relación con Peso Pluma. En redes sociales circulan videos del momento en que Kenia intentaba llegar a la camioneta que la esperaba. En las imágenes se ven empujones entre reporteros y su equipo de seguridad, mientras avanzaba entre la multitud. Finalmente, Kenia evitó pronunciarse sobre esta situación sentimental y abandonó el lugar sin ofrecer declaraciones. Horas después, compartió un mensaje en su Instagram en el que expresó:
20: ¡Ya llegó otro nivel! Recibí múltiples empujones y hasta un golpe en el cuello por parte de la prensa. Así como yo entiendo y respeto muchísimo su trabajo periodístico, les pido respeten mi tiempo, espacio personal e integridad como persona. Creo que no vale la pena poner en riesgo la integridad física de ustedes y la mía por una nota periodística del mundo del entretenimiento. Siempre soy la artista que llega y les da la nota, pero en este momento no me siento lista y les pido respeto hacia mi silencio y espacio.
19: Por el momento, Peso Pluma no ha comentado nada.

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1: Se presenta la niña futbolista de Julieta Venegas y las redes sociales no tardan en hacer memes del tema y hasta realizan ediciones de las peores jugadas musicalizadas con esta canción. La situación cobró más fuerza durante la mañanera, mientras la presidenta regalaba balones a los periodistas presentes. Una reportera sufrió una caída. Ese momento se viralizó en redes sociales. Por supuesto, los usuarios retomaron el video y también lo musicalizaron con el tema de la Venegas. Y es que desde su estreno hay quienes han señalado que el tema no transmite el espíritu mundialista. Otros han tomado la canción con humor. Más que himno del mundial, la niña futbolista terminó siendo tema oficial de los bloopers.

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1: 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La arquitectura barroca y la elegancia de uno de los palacios más emblemáticos de Sicilia sirvieron de telón de fondo para la boda de Dua Lipa, que se celebró hace unos días en Palermo, Sicilia, al sur de Italia. La pareja finalmente adelantó su enlace, previsto inicialmente para septiembre. El vestido de la novia para su boda con el actor Callum Turner fue confeccionado por Donatella Versace, un diseño inspirado en el icónico modelo que lució Kate Moss allá por 1995. Entre los cerca de 300 invitados estuvieron grandes figuras de la música, como el productor Mark Ronson y las cantantes Olivia Dean y Charlie XCX. Sin embargo, la presencia más destacada fue la del mismísimo Sir Elton John, quien es amigo cercano de la pareja. No solo fue testigo de los novios, también ofreció una actuación privada durante la fiesta. También estuvieron en el escenario los DJs David Guetta y Martin Garrix. Los festejos se extendieron por diferentes locaciones durante todo el fin de semana. Y es que los novios reservaron espacios exclusivos en el centro de Palermo, como el patio de la Galería de Arte Moderno, ubicada en la Plaza Santa Ana, y el Palacio Ganji, escenario donde Luchino Visconti rodó la película El Gato Pardo allá por 1963. En esa boda hubo palacios, divas del pop y hasta un concierto privado de Elton John.

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1: Luego de semanas de especulaciones y pistas en redes sociales, Taylor Swift por fin confirmó su participación en Toy Story 5. La noticia fue dada a conocer por la propia Taylor a través de sus redes sociales, donde reveló que aunque no dará vida a ningún personaje, sí estará en el soundtrack con una canción original. Puso:
2: ¡Lo adivinaron! ¡Mi nueva canción! I knew it, I knew you. Para Toy Story 5 será tuya. Siempre soñé con poder escribir para estos personajes que he adorado desde que tenía 5 años y vi la primera película. Me enamoré instantáneamente de Toy Story 5 cuando tuve la oportunidad de verla en sus primeras etapas de desarrollo. Y escribí esta canción en cuanto regresé a la casa después de la proyección.
1: Toy Story 5 llegará a los cines el próximo 18 de junio y abordará la era de los dispositivos electrónicos en los niños. Hoy en el modelo reciente, escuchemos I Knew It, I Knew You. Es lo nuevo de Taylor Swift. 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
1: Se nos termina el tiempo. Un placer compartir esa hora con ustedes. Y para despedirnos, la reflexión de hoy es simple. Las redes pueden inventar regresos, pero la verdadera reconciliación está en aprender a convivir con el pasado sin borrar las fotos. Muchas gracias a nuestra flamante productriz y locutriz, Meli Pérez.
2: O sea, más simple, raza. Si uno va a soportar después, mejor no la suba. Y así se ahorra la borradera.
1: Se borra a borrar, ¿verdad?
2: Claro, póngala en un álbum especial que diga, por si las moscas. Y si en una de esas la mala predicción se cumple, pues ya nada más borre el álbum. Y adiós, si te vi ni me acuerdo.
1: ¿Así de plano, baby?
2: Así, canalla. Pero si usted quiere más consejos para ser muy irreverentoso en cuestiones amatorias y práctico en la vida real, puede mandarme un WhatsApp, ¿ok? Agreguen el WhatsApp de Exa Tijuana y a sus teléfonos. 664-281-5103. Si usted vive aquí en la República Mexicana y si usted le anda haciendo el extranjero, pues no importa, también de allá se ofrecen consultas gratis. ¿Cómo le pueden hacer, Eduardo?
1: Uy, baby, primero tener el problema. Antes de eso, marquen signo de más 52-664-281-5103 y la intriga y el complot serán tema de los que les gusta devorar a Meli Pérez.
2: Claro, usted así puede hacerlo, pues para ser frío y calculador en cuestiones amatorias en esta vida, para no andar dando la nota después como Hassan y la Kenia, ¿verdad?
1: Pero se fijan, todo lo que les dije en un principio es cierto. Tan elegante para cortar, manda comunicados, con respeto, con notario presente y ajá y por eso, y pues dice que no.
2: No, pues yo no soy, era Kenia Oz. Escuchen el siguiente anuncio parroquial. Vayan ya a las plataformas de streaming y busquen nuestro podcast. ¿A quién
3: le importa?
2: Escuchen el chisme con el que se van a divertir y pasar un buen rato. Le pueden ahí recomendar, poner las veces que ustedes quieran o incluso compartir el link. ¿Qué tiene? Se vale.
1: Y baby, hay que compartirlo. Yo soy Lalo Zamora.
2: Yo soy Meli Pérez.
1: Adiós.
0: Bye. 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
3: Esta es la edición número 24 del Exámetro.
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3: Bienvenidos a la edición número 24 del Exámetro, el conteo oficial de la cadena más importante de habla hispana. Yo soy Juan Carlos Nájera y a lo largo de esta hora te presentaré las 10 canciones más pedidas en Exa FM. ¡Comenzamos!
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3: Tras su exitosa presentación en CDMX, Rawayana llevó su música a Guadalajara, donde la banda venezolana logró un sold out con su ¿Dónde está el After Tour?, gira que regresa en octubre con una fecha programada en Monterrey. Es momento de escuchar a Rawayana en el lugar número 10 del Exámetro.
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1: El tercer álbum de Olivia Rodrigo ya está aquí. Después de 3 años de espera, la cantante ganadora de 3 Grammys lanzó este fin de semana Just in Paris Hot for a Girl So in Love, material que ella misma considera el más ambicioso y personal hasta la fecha. Es momento de escuchar a Olivia Rodrigo en el lugar número 9 del Exámetro.

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1: Además de formar parte de la máxima fiesta del fútbol, con Dando Vueltas, uno de los temas oficiales del torneo, Raúl Alejandro inauguró en Puerto Rico la Tribuna del Fútbol, iniciativa que busca impulsar el crecimiento y visibilidad de este deporte en la isla. Es momento de escuchar a Raúl Alejandro en el lugar número 8 del Exámetro.
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2: Ponte cómodo que estamos de regreso en el Exámetro. Recuerda hacer tus peticiones a través de las redes sociales de Exa FM.
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2: Kenia Os fue una de las celebridades que se dieron cita en la inauguración de la fiesta más grande del fútbol. La intérprete de Malas Decisiones disfrutó del partido inaugural entre México y Sudáfrica desde las tribunas del Estadio Azteca. Es momento de escuchar a Kenia Os en el lugar número 7 del Exámetro.

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1: Elena Rose ya lee, une sus voces en Tu Tu Tu, una canción de ritmos caribeños que apuesta por el romance y la conexión emocional. El tema forma parte del EP más reciente de la venezolana, No Quiero Que Se Acabe, y ya comienza a conquistar a sus seguidores con su sonido fresco y veraniego. Es momento de escuchar a Elena Rose en el lugar número 6 del exámetro.
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1: Gloria Trevi continúa cosechando éxitos con No Estás Sola. Su más reciente sencillo ya supera los 6 millones de reproducciones en plataformas digitales, convirtiéndose en el tema más escuchado del vuelo, producción que marca una nueva etapa independiente en la carrera de la cantante. Es momento de escuchar a Gloria Trevi en el lugar número 5 del Exámetro.
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2: 9:20.
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0: Estamos de regreso en el Exámetro. Recuerda seguirme en redes sociales como @jcenajeraoficial.
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0: Los Ángeles Azules y Belinda se sumaron a los artistas que participaron en la inauguración de la fiesta más grande del fútbol. Juntos, al ritmo de la cumbia, interpretaron Por Ella como parte de esta esperada ceremonia de apertura. Es momento de escuchar a Los Ángeles Azules y Belinda en el lugar número 4 del Exámetro.
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1: David Bisbal regresa a México con su Eternos Tour 2026. El cantante español llegará en octubre con una gira que celebra 26 años de trayectoria y en la cual rinde homenaje a artistas que han influido en su carrera, como Juan Gabriel, Camilo VI y Rafael. Es momento de escuchar a David Bisbal en el lugar número 3 del Exámetro.

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2: Estamos de regreso en el Exámetro. Recuerda hacer tus peticiones a través de las redes sociales de Exa FM.
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2: BTS llega a las salas de cine con BTS World Tour Arirang. La proyección especial permitirá a las ARMYs de todo el mundo revivir uno de los conciertos de la agrupación, que se transmiten como parte de los festejos de su aniversario. Es momento de escuchar a BTS en el segundo lugar del Exámetro.
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1: Esta semana, Rawayana y Manuel Turizo descienden al 10º sitio con Inglés en Miami. Olivia Rodrigo baja al número 9 con Drop Dead. Elena Rose y Ale debutan en el 6º escalón con Tu Tu Tu. Gloria Trevi se mantiene en el 5º lugar con No Está Sola. David Bisbal se ubica en la 3ª posición con Vivir Así Es Morir de Amor. Y BTS se queda en la 2ª posición del Exámetro.
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1: Shakira y Bruma Boy hicieron vibrar al público durante la inauguración de la fiesta más grande del fútbol. Los artistas interpretaron Die Die, tema oficial del torneo, que acompañó uno de los momentos más esperados de la ceremonia de apertura. Es momento de escuchar a Shakira en el primerísimo lugar del Exámetro.
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1: 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Yo soy Juan Carlos Nájera, nos escuchamos en la próxima edición y recuerda en todas partes, ponte Exa. Adiós.
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2: Hola, ¿qué tal? ¿Cómo están? Soy Jordi Rosado y esto es XFM. Y bueno, pues quiero presentarles lo mejor de Jordi en EXA. Lo mejor que sucedió esta semana en el programa. Espero que les guste, que tengan excelente día. Arrancamos.
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2: ¡Los mismísimos caballos! Sí. ¿Cómo están?
3: Estar de regreso, estamos felices porque el concierto de Okrilú fue un éxito.
2: ¡Felicidades!
4: Sí, qué maravilla,
5: increíble, locura.
3: Toda una experiencia que vivimos ahí en la Arena Ciudad de México. Y nada, venimos por la revancha.
2: Eso, vienen por la revancha del Soundtrack VIP. Oigan, pregunta, ¿la gente puede ver lo que pasó del concierto en alguna red, en algo especial?
6: Hoy en día la gente puede ver todo en todos lados.
5: Sí. Todo lo sube. Que le pongan en Instagram,
7: en nuestra página
2: O sea, pero sí, no va a haber el concierto, así que lo podamos ver completo, por ejemplo, en sus redes, en YouTube.
3: Completo no, pero tenemos en nuestro perfil de Instagram, tenemos un highlight específico de Okrilú donde pueden ver pedacitos del concierto.
2: Ok. Muy bien. Oficial. Ahí te lo encargo, Lorenita. Oigan, señores, a ver, vamos a empezar rapidísimo porque sé que hoy Cabá tiene poco tiempo, tiene muchísimo trabajo.
8: Se tienen que ir a La Paz, ¿no?
2: Se tienen que ir a La Paz.
3: Ya nos vamos, sí.
2: Y entonces vamos a jugar nuestra segunda ronda de Soundtrack VIP. En la primera ronda estuvo muy pegado el viernes pasado, si ustedes se lo perdieron. Literal ganamos nosotros, pero por una nariz, o sea, por una cosa muy sencilla.
8: Por un artículo,
2: y la verdad están fuertísimos. Literal. Y yo creo que Cabá tendría que estar en la final definitivamente para como los veo de prendidos.
8: Sí.
2: Pero pues dependerá también un poco de qué pasa hoy, quién gana, quién pierde.
3: Sí me dolió, sí me quedé pensando.
5: Para nosotros esto es serio.
3: Toda la semana.
5: O sea, yo no me divierto, esto es serio.
2: Vamos a arrancar, señores, ustedes ya saben cómo es el juego, toda la gente ya sabe cómo es el juego de Soundtrack VIP, así es que, bueno, jueguen allá afuera por todos los boletos que tenemos hoy, la gente que esté jugando con nosotros y que esté mandando WhatsApp al 5584111407, el número 1, el número 2 y el número 3 van a ganar boletos por lo pronto. Y ahora vamos a ver quién gana, si Cabá o VIP, así, pero con nosotros. Vámonos, Cabá, arrancamos otra vez de cero, Jordi en EXA cero. Vamos a empezar. ¿Están listos?
7: Listos.
8: Dos puntos.
2: Ok, señores, aquí está Federica, aquí está Daniela, aquí está Elapio, aquí está René, aquí está Sergio. Yeah. Luis, aquí están todos los cabas. Listos, vamos por dos puntos. Arranca la primera canción ahora.
8: Híjole.
3: Es que...
8: Sí, Manolo.
2: Esperando.
8: Sí, o sea.
2: A mí me encanta, ya tengo mi playlist. A ver, Manolo.
6: Sí, así va.
8: Exacto. No, es que si las digo, no.
2: Man. Ok, ¿quién va?
5: O sea, Jesse Joy.
2: Sí.
5: Y es. 3 de la mañana.
8: Manolo, sí. 3 de la mañana, Jesse Joy y Gente de Zona. Gracias, no me acordaba, el título.
2: A ver, oye, se llama 3 de la mañana o se llama 3 AM. 3 AM, Gente de Zona, Jesse Joy.
9: No, ninguno.
8: Ya lo dijo.
2: Sí, porque soy de equipo. Sí, es 3 AM, Jesse Joy y Gente de Zona.
8: Gracias, Apio.
5: No, de nada, cuando quieras.
6: ¿Sí te llevaste el punto?
2: Sí. Porque lo dijimos nosotros de nuestro lado, inclusive el nombre bien.
3: O sea, sí nos podemos ayudar. Sí.
2: Claro, sí.
3: Porque somos equipo.
2: Sí, porque
7: ya hubiéramos ganado. No, va, órale.
8: De hecho, somos más que equipo, somos familia.
3: Completamente de acuerdo con todo.
2: ¿Qué les parece? Sí, anulamos esta y arrancamos de cero. No, sí. No, para que vean que sí se pueden ayudar.
3: No te preocupes.
2: Arranquemos
8: participante justo.
2: Arranquemos de cero. Va, venga, ¿listo? 5. Por segundo punto, está jugando Cabá contra Jordi en EXA.
8: Ahí empezamos con 3 puntos.
2: Soundtrack VIP de viernes. Arrancamos con 3 puntos, prevenidos. ¿Ok? Corre la canción ahora.
3: ¡Ah, Sergio!
2: Sigue escuchando, sigue escuchando. ¿Es
3: este? ¿Gorillaz?
2: No, no hay manera. No, no, no tengo idea. Sí, yo creo que sí sé.
6: Come on, come on, come on. Tú puedes, tú puedes.
2: Pero se la podemos robar, ¿eh?
8: Sí. 5, 4, 3.
3: Algo hit.
8: 2, 1. No, no, no, no es hit. No es, no, no es
2: Gorillaz o Melancholic Hill.
8: No. No. ¿Es Manolo Gorillaz? ¿No es Clint Eastwood? No.
2: No, es que no sé más. No sé más canciones.
8: Sí, yo también solo sé esas dos de Gorillaz.
3: No la tengo.
2: A ver, súbele tantito. A ver, si alguien agarra el coro y la dice.
6: No, yo ni conozco.
2: No, otra.
6: ¿Tú puedes, Manolala?
2: ¿Cómo se llama?
8: Ah, Feelgood Inc. Feelgood Inc.
5: Okay. Y van a estar, ¿eh?
2: Van a, sí, van a estar, sí, ahora en el Corona.
5: En el Corona. Uh-huh. Yo los vi ya en Coachella. Muy chingón. Cool.
3: Los he visto un par de veces, pero sí, tengo ganas, sí, de cool, verlos ahora.
2: ¿Saben que yo nunca he ido a un festival? Me da pena. No. Hemos regalado años festival, boletos de festival, y yo nunca he ido a uno.
3: ¡Vamos! ¡Vamos! A ti te va a encantar.
2: ¿Sí?
3: Sí,
5: ahí
2: sí,
5: inyecta la juventud.
6: Está increíble.
2: Oye, el Botox y la juventud, ¿no? Vámonos, siguiente por 2 puntos. Venga. Estamos 0-0. Cabá 0, Jordi Nexa 0. Ahora.
8: Manolo.
2: Ah, no escuché yo nada.
6: Sí, no, yo tampoco.
2: ¿Pero no escuchó?
5: Ah, yo.
6: Espere.
2: Dale, dale chance para que juegue la gente.
8: Sí, señor.
2: 3 segunditos.
3: Rolón también, ¿eh?
2: ¿Listo?
8: ¿Es Duncan Du?
3: Sí.
8: ¿En algún lugar?
2: Sí. Bien, qué buena.
3: Bravo, bravo, bravo, bravo. ¿Cuántos
2: fueron 2 puntos? Se abre el marcador, 2 puntos, Jordi Nexa, Cabá todavía 0. Vámonos para la siguiente. Okay. Prevenidos por cuántos,
3: venga,
2: puntos.
3: Cabal, venga,
6: venga, venga.
2: ¿Cuántos puntos? Por 2 puntos. 2 puntos, ok. Ahora.
6: Sergio.
8: Sí, Pérez. Manolo.
2: Jordi.
8: Sí, sí, sí, tú primero.
6: Pérez,
2: escúchala, escúchala, escúchala. ¿Sí?
8: Manolo. Manolo.
2: No, está
6: bien.
8: Manolo.
2: No, sí, la contesta, contesta.
6: No, sí, Shabadaba.
2: ¿Sí está bien?
3: Sí, Shabadaba. Pero es...
8: OB7, Shabadaba.
6: Shabadaba. Shabadaba.
2: Ay,
6: ¿quién
2: le dijo Daniela? Daniela.
8: Sí, Daniela.
2: Daniela, bien. Daniela, sí, háganme caso.
3: Yo me supe una, me supe una.
2: ¿Cuántos fueron 2 puntos?
6: Como no puedo... No puedo subir.
2: Por Daniela se empata esto. Cabá 2 puntos, Jordi Nexa 2 puntos. Faltaba un Dabadaba.
8: Faltaba un Dadada.
3: 2.
6: Shabadaba.
3: 11-11.
6: Shabadaba. No,
3: Shabadaba.
2: O sea,
3: Shabadaba o...
2: Ok.
6: Ganamos.
8: Cambia el tema mejor, porque si no, nos vamos a quitar.
2: Ya va, ya va.
3: Yo sí, ya va de Badu.
2: Por 3 puntos, ya va de Badu.
8: Ya va de Badu.
2: Por 3 puntos.
3: 3 puntos, venga.
2: 3 puntos, todo el mundo está acá y Exa este empatado. ¿Listos? Jugando acá, Sergio está muy concentrado, René también, pero... Ok, ¿listo? 3 puntos ahora.
3: Sergio. No mames, Sergio, Sergio, Sergio, Sergio, Sergio. Ya,
2: ¿quién la tiene seguro?
6: Don't play Fix It.
3: Fix You.
6: Fix You.
3: Fix You.
8: Nada más porque no me la sabía.
3: Y quítamela porque lloro, ¿eh? Quítamela porque lloro.
2: 3 puntos, vale, 5. O sea, acababa arriba, 5 puntos.
5: O sea, 5.
2: Esta fue la que luego dedicó este cuate cuando los agarraron ligando ahí al amante. ¿Se acuerda que vimos en la imagen?
5: Sí, claro.
2: Luego él agarró y sacó y dijo: no, le dedico esta a mi esposa de Fix You. Y dices: güey, ya mejor ya se.
3: Como dice Manolo, cambia de tema. Oye, lo que sí es que quien no haya tenido oportunidad de ver este concierto, se los recomiendo muchísimo. Es de los conciertos, sí, de los más cañones que he ido en mi vida. Los he visto varias veces.
5: La verdad, sí.
3: Y esta canción en específico te toca fibras en ese. Es un momento muy, muy especial. De verdad, de verdad. Si no han visto a Coldplay, la próxima vez que se los encuentren, se los recomiendo. Está.
6: Tienes que ir.
5: Y yo así, bueno, Blackpink también. Es increíble Blackpink.
2: Para que vayan también.
5: Les guste.
2: Oye, pero bueno, Coldplay lo vamos a tener en la mente.
3: Sí,
2: okay,
3: sí,
2: vámonos.
3: Vale la pena.
2: Cabá 5, Jordi Nexa 2. Por 2 puntos.
3: Marcador 5.
2: Por 2 puntos. Vámonos, ¿listos?
3: Venga.
2: 5, 4, 3, 2. Jordi.
8: Sí, Manolo.
2: Pero no sé cómo se llama la canción. ¿Es Shakira? ¿Enero?
8: ¿Manolo, puedo? ¿Shakira, días de enero?
2: Día de enero, día de enero.
6: Bueno,
2: ah, te cambió bien. Preciosa canción.
8: Ah, claro que se te conoce.
6: O sea, ya tres puntos. No,
2: dos,
6: cinco.
2: Dos puntos. Sigue acá arriba. Acaba cinco. Jordi de Exa cuatro.
5: Venga, Daniela. Ah, tenemos con. Pero, ¿qué vamos a hacer?
4: Estamos haciendo heavy, Dana.
5: Pero, ¿qué vamos a hacer? Con estos pies descalzos.
9: Pero, que no posible.
2: Okay. Okay. ¿Listos por cuántos puntos?
6: Yo lo estoy haciendo súper bien, mom.
4: Yo también lo saco.
2: Por tres puntos. Por tres puntos, ok, todo el mundo. Por tres, tres puntos prevenidos.
3: Este es importante.
2: Arranca el juego, todo el mundo jugando. Cabá, Soundtrack VIP. Cabá contra Jordi Nexa. Ahora.
3: Sergio.
8: Manolo.
2: No es cierto, ¿qué es eso?
8: Sí, claro.
2: ¿Qué es eso? ¿Son los peces en el río o qué?
3: ¿Enrique y Ana?
8: No, Manolo, Cepillín, Coco Agua. ¿No?
3: No, no.
8: Cepillín.
3: Es Coco, la gallina Coco Agua.
2: ¡Sí! ¡Sí!
3: Oiga, no, pero les voy a decir que la original de esta canción la cantaba Enrique Llana, que es un dueto español.
8: Los de las tablas.
4: Del disco chino.
6: Sí, pero.
3: Del disco chino.
6: Pero la que está sonando es Cepillín, pero cool.
2: No, qué bruto.
8: Pero los puntos son tuyos.
4: Ese debería de valer 9 puntos.
2: Felicidades.
4: Ese debería de valer 9 puntos.
2: Vale 3 puntos, ¿no?
8: ¿Cómo se llama? Gallo Coco Guagua.
3: La gallina Coco
8: Guagua.
2: Micros. Cava 8 puntos. Jordi Nexa 4.
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8: 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Vamos a musiquita y regresamos de volada.
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La que fue casa de Elvis Presley es la segunda casa más visitada en los Estados Unidos después de la casa.

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2: Saludos a toda la gente que está allá afuera. Seguimos escuchando lo mejor de Jordi en Nexa. Continuamos.
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3: Últimas dos, son últimas dos canciones.
4: Venga,
3: no sé muchísimas porque aquí sí se pueden ganar, pero pongámonos los buzos. Madre santa. ¿Cuántos puntos? Por tres, otra vez por tres puntos.
4: Venga.
3: Ok, buzos todos. No mames, o sea, la Cepillín está perro. Ok, listos, por tres puntos, todo el mundo jugando allá afuera. Acaba contra Jordi en Nexa Soundtrack VIP. Sí. No tengo idea.
4: No.
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3: Ahí está.
4: ¿Es Fey?
6: No, pero estamos adivinando, ¿no?
3: No importa, puedes sí, adivinar.
6: Adivina. ¿Se puede adivinar?
3: Sí, sí.
7: Entonces,
3: sigue escuchando.
7: Nombre.
4: Es Fey. Amor del bueno.

0: Sigue.
1: Fey, estás en mi cabeza.
2: La naranja completa de Fey.
0: Azúcar dulce.
3: Comiéndome tus besos.
0: ¡Comiéndome tus besos, Fey!
1: Güey, ya me acordé. Era comiéndome tus besos.
2: Se llama el valor de esperar. El valor de esperar.
4: ¿Cómo?
5: La paciencia.
4: Cabado 12. Y nosotros 4. ¿Pues cuánto valía esta?
1: 3 puntos.
5: Está obvio comiéndome tus besos.
1: Güey, huele a final.
2: No, pues ya. Ponte una de 8 como la semana de Kiko.
0: No, porque sería injusto.
2: No, porque empataríamos. A lo mejor en esas los empatamos y vamos a por
0: su vida. No, pero es muy injusto.
2: No es injusto. Pues 3 puntos nada más para ver quién termina
6: final. Yo tengo curiosidad. Bueno.
2: ¿Dos más? Órale, va. 2 más de 3 puntos, ¿no? Porque no.
1: De 4. Qué ardido eres, pero lo aprende a perder. Aprende a perder.
2: A ver, ustedes digan cuál.
7: Ya perdieron.
1: Sí,
2: pero 2 más y ya.
6: Y así, con oportunidad de empate para que se ponga bueno.
2: Órale. Va. Ok, oportunidad de empate. Por 3 puntos. Por 3 puntos.
6: Hey.
2: Por 3 puntos, pero ya si esta la gana usted, si esta la gana acaba, terminamos.
0: Sí, okay. Va, se acaba.
2: Uf, ok. Muy bien, puso. Por 3 puntos, todo el mundo prevenidos, jugando, señores. Híjoles, se vinieron, pero súper respondones de la semana pasada. ¿Listos? Ok, silencio, todo el mundo jugando. Arranca último punto o penúltimo punto de Soundtrack VIP. Cava Jordi Nexa ahora.
6: Sergio.

0: Sí, Manolo.
1: Que esperes que lo escuche la gente. Que participe la gente.
2: La gente.
3: Cinco.
0: ¿Ya?
4: Okay, ya.

0: Tiene que ser él. ¿Karol G?
1: Sí.
2: Sí, eso ya está, eso ya lo tienes. Pelas. ¿Tiene nombre? Maduro.
0: Karol G Provenza.
1: Okay. Pues dije Karol G.
3: Es que no, dijimos ochenteras.
4: Esto. No, no, está bien, está
2: no,
4: bien.
2: No, tiene que ver de todo.
0: Ella nació en los ochentas.
2: No, y ahorita no han puesto. Oye, y ahorita no han puesto 70, si no han puesto regional. No, de repente ponen Rocío Dúrcal o payasito de
0: Enrique Guzmán.
2: Sí, no, no, no.
3: Claro.
2: Entonces, ¿cómo vamos? 4 puntos más nosotros. 1, 2, 3. Ok, 8 puntos contra 12 llevamos, ¿no? 12 contra 8, madre santa.
4: Ay.
2: Para empatar.
5: Es que la verdad, sí nos fuimos ardidos la semana pasada.
2: Sí, sí,
5: o
2: no.
5: O sea, honestamente. No.
4: Sí, si perdemos, nos vamos a ir más.
5: No.
1: Sí, porque.
2: 4 puntos.
1: Mucha ventaja.
2: Por el empate, ese es por el empate. O sea, si nosotros la ganamos, empatamos. Si ganan ellos, ya ganan seguro.
1: Nos arrastran.
2: O sea, es como un final de tenis.
4: Venga, venga.
2: Sí, no, dus, o cuando están ahí en ese pedo, ¿no?
1: Sí, sí,
2: sí. ¿Sí se dice dus o cómo?
1: Dus. Ay, es que no me sé los títulos, me sé los nombres de los artistas, pero no los títulos.
4: Está bien,
3: yo igual.
4: Bien. Ánimo, nos ayudamos.
2: Qué impresionante, pueden hacer éxitos internacionales, pueden tener 33 años tocando, pero no se acuerdan los títulos.
4: Y mientras más años cumplimos, menos, ¿eh?
2: Porque ya, venga, venga.
3: Mientras más para
1: les faltan los artículos.
2: Prevenidos, señores, esto puede ser a final, último punto, todo el mundo allá afuera.
4: Vamos.
2: Sigan mandando mensajes.
4: Vamos.
2: Pónganse sus cabas. Si la ganan, ganaron todo. Si ganamos, empatamos, ¿ok?
0: Sí, señor.
2: ¿Listo? Okay. 5, 4. Manolito Buzo, 3, 2.
3: ¡Fede! ¡Fede! ¡Fede!
2: Jordi.
3: Daniela. Timbiriche.
2: Abusa, abusa con lo que digas, ¿eh?
1: Sí.
2: Date tiempito. Ajá.
3: Sí. Pesos de ceniza.
2: ¡Señores, ganó Cabas!
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1: Les dijimos que éramos ardidos.
4: Oye, pero ¿cómo Fede empezó así? Ya está arriba de la mesa. Ya.
2: Oye, pero ¿qué tal yo así de? Y yo, ¿qué tal si yo de diputada? Por favor, tranquila. Tranquila, piense muy bien lo que va a decir.
1: Cuéntanos, ¿y qué ganamos? ¿Qué ganamos?
2: Ganaron el pase a los octavos de final.
0: Estamos empatados, sí. Estamos empatados. Felicidades, chicos.
4: Estuvo bueno, ¿eh?
2: Estuvo muy bueno.
4: Muy bueno.
2: Oye, ellos también, ¿eh? The Foster the People, a Cepillín, a Timbiriche.
1: Super.
4: Lo hicimos heavy.
1: A Pei, tierna la noche.
2: Exacto. Oigan, los adoramos.
4: Gracias, chicos.
2: Gracias, ¿la pasaron bien?
1: Ay, siempre.
2: Muy buenos contrincantes.
3: Muy buenos.
4: Y nosotros los adoramos a ustedes. Gracias,
1: yo. Han sido tantas entrevistas las que han hecho y las que nos han hecho que uno debe de trascender, ¿no? Es como ya no lo mismo de ¿y qué significa Cabá? No, hay que pasarla bien.
2: Claro, exacto, chingazo. Muy bien. Oigan, los adoramos, Cabá. Síganos en sus redes, sigan todo. Estén pendientes. Hay conciertos, presentaciones, hay muchas cosas, ¿no?
1: Muchas
5: cosas. ¿Sabes qué? Voy a aprovechar.
2: La promoción,
5: ¿sí?
2: Aquí.
5: Nos vemos el 22 de agosto. Uh-huh. Foro GNP Monterrey. Vamos a celebrar 30 años de la calle Las Sirenas en Monterrey. En ese foro está divino.
1: Divino.
5: Escenario GNP. 22 de agosto, ahí nos
0: felicidades.
5: Vemos.
0: ¡Felicidades!
2: ¡Súper!
4: ¡Bien!
2: Bueno, chicos, los adoramos. Muchas gracias. Gracias, Apio. Gracias, como siempre.
4: Bueno, vamos
2: aquí
4: a Tijuana.
2: Fede, qué gusto volverte a ver.
3: Te quiero,
2: Encabada. Gracias, Dani. René, como siempre.
1: Gracias, gracias.
2: Pero, ¿sí, ¿ya te casaste o no?
1: No, no, no.
2: Pero nos vamos
1: ya
2: a casar, ¿no?
1: Eso, claro, sí.
2: Por aquí
1: sí,
2: está
1: sí.
2: Mi sobrina, ¿eh?
1: Sí, sí, ahí.
2: Muy bien, Sergito. Muchas gracias, amigo.
4: Te quiero, amigo. Gracias. Igual, Manolo.
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2: Saludos a toda la gente que está allá afuera. Seguimos escuchando lo mejor de Jordi en Nexa. Continuamos.
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2: Querido Huguito Corona, ¿cómo estás, amigo?
11: Bien, corriendo. ¿Ustedes cómo están?
2: Muy bien, que hoy te vas a Los Ángeles, ¿no?
11: ¿Quieres que digamos una vez?
2: Sí, okay. Contemos lo que vamos a hacer.
11: Vengo corriendo, voy a hacer una sección corta porque tengo que llegar al aeropuerto en una forma exclusiva. Les podemos confirmar que Jordi en Nexa es el único medio que va a volar a Los Ángeles para entrevistar, para ver Supergirl, para entrevistar de forma exclusiva para México, para Latinoamérica, a Jason Momoa.
2: ¡Ah, qué padre!
11: Entonces, ya me voy. Gracias por todo.
1: Sí, gracias, amigo. Exactamente.
2: Oye, no te vayas a quedar ahí con Jason Momoa, que quieras que te arrugue.
11: No, es mi tipo.
0: Jason pero Momoa, el suegro de Ricardo Arjona, ¿no?
11: Ajá, justamente. Sí, no es mi tipo. Millie Hancock, que me hubiera encantado entrevistarla así.
2: No, más bien, Arjona es suegro de Jason Momoa, ¿no?
0: Sí, o sea, sí, exactamente. Ricardo Arjona, el suegro de Jason
11: ¿qué
0: Momoa.
11: Qué cosa tan loca.
2: ¿Qué cosa?
0: No, el yerno de Ricardo Arjona.
2: Oye, sí. Pero sí,
11: a ver, ¿vuelven a decir?
0: Exactamente, Jason Momoa. El yerno de Ricardo Arjona.
11: No me la creo.
2: No, macho, o sea, la inteligencia artificial se queda estúpida al lado de las cosas que pueden pasar.
11: En Latinoamérica, ¿no? pero bueno. Tenemos estrenos.
2: Buenísimo, amigo. Qué bueno, porque vienen cosas muy buenas, ¿no? Que hay que estar.
11: Justamente el día de ayer se estrenó una película que parece, o al menos creo que a algunos nos puede gustar la idea, pero parecía que no iba a ser tan buena, que es Masters of the Universe, Amos del Universo.
2: Ay, por favor, dime que sí, tengo tanto miedo. O sea, ¿es la de He-Man?
11: Es la de Amos del Universo.
2: Pero dime una cosa, es... O sea, He-Man está muy peinado.
11: Espera.
2: Muy peinado, o sea, pero yo siento que con pistola y... No, ¿mandé?
11: ¿Pero está bien o está mal?
2: No, pues no está mal, pero... Yo no lo veía así en las caricaturas.
11: ¿Cómo
2: o sea,
11: no se le movía?
0: Sí,
11: un
0: al
11: cabello.
0: Contrario, cuando decía ya tengo el poder, el pelillo le volaba perfectamente arreglado. Sí,
11: ¿Son fans?
0: Yo soy ultra fan.
2: Yo okay. yo sentí que yo cuando vi el anuncio ahora de He-Man, ajá, sentí que era una publicidad de la Dyson. O sea, juré que era una campaña de, no sé. De...
0: Yo soy tan fan, ajá, que por eso tengo miedo de la película.
11: Ok, a ver, ahí les va.
2: Amos del Universo.
11: Amos del Universo. Es una película.
0: Vamos a ver.
11: Es una película que habla de un. Existe un mundo allá afuera del universo que se llama Eteria, donde todo es perfecto, todo es bonito, es gobernado por un gran príncipe que es atacado por una fuerza maligna llamada Skeletor. Este Skeletor es un esqueleto que lo que busca es destruir el planeta. Y este pequeño niño es enviado a la Tierra para salvar, digamos, como los secretos que tiene Eteria a partir de una espada, ¿no? Esta espada es la espada de Grayskull. Y 20 años después, este niño creció en la Tierra y él está empeñado en que Eteria es su casa. Evidentemente, todo lo que él recuerde, todo lo que él vivió, aquí en la Tierra lo tiran de loco, ¿no? Claro. Como de cómo va a ser que tigres hablando y poderes y tal. Por azares del destino encuentra la espada de nuevo, uh-huh, y eso hace que regrese a Eteria para buscar la forma en la que él se convierta en esa persona o en ese ente que salve Eteria de las manos de Skeletor.
2: Perfecto.
11: Sí.
2: Y así era la caricatura, yo nunca los vi.
11: Es que la caricatura ya empezaba con él en Eteria, ¿no? O sea, como que
0: la caricatura ya existía, ya estaba él ahí.
11: Exacto. Es como la explicación. Por eso es Amos del Universo. Por eso todavía no es He-Man.
2: Ah, ok. Entonces significa la entrada que va a haber más, ¿no?
11: Exacto. Okay. La verdad es que la película la dirige Travis Knight. Es un director que hizo la película de Bumblebee, que ha hecho películas que justo tienen ese reto particular de... Parece que van a ser malas, ¿cómo hacemos que sean buenas?
2: Okay.
11: La película es muy entretenida, está muy bien hecha. Creo que los efectos, las peleas, toda esa parte visual está muy bien cuidada. Y sucede algo muy curioso. El planeta Eteria en la película... Ajá. Se distingue de todas las películas de ciencia ficción. O sea, no es como Star Wars.
2: Es un mundo nuevo. Así como cuando vimos por primera vez Avatar, que dijimos, qué padre mundo hicieron.
11: Justo.
2: Ah, qué interesante.
11: Y eso está muy bien cuidado, está muy bien hecho. La elección de casting me parece muy extraña, porque no es alguien tan famoso, pero en general no hay... O sea, creo que el más famoso es Jared Leto, que hace de Skeletor, que no sale él. Eso ya es una ventaja.
2: O sea, como que no sale, todo es
11: CGI. Sí, solo la voz, que ni se la reconoces. Entonces, hay cosas que están muy bien hechas, muy bien construidas. Es una película que yo creo que si no eres fan, te puede gustar, pero existe el riesgo de que compares a He-Man, de ahora sí, con tantos y tantos y tantos memes que existen allá afuera.
2: A mí me encantan los memes de He-Man.
11: Y todos
2: los
11: están presentes en la película.
2: ¿Cómo crees?
11: Hay un meme muy buenísimo donde él baila Four Non Blondes. O sea, bueno, sale la canción de WhatsApp de Four Non Blondes. Hay cosas que adaptaron muy bien para la nueva
0: muy
11: generación.
0: Muy inteligente.
11: Súper inteligente.
2: Claro. Dos preguntas.
11: Sí.
2: La gente que vio He-Man, o sea, que yo estoy muy alejado, yo nunca en mi vida vi más que la entrada de Poder, Poder de Grayskull. La entradita y sí, pero nunca vi un capítulo. ¿Podríamos disfrutarla entonces?
11: Sí, la verdad es que está muy disfrutable. No es buena, eso sí debo decir, no es una película excelente, no es Tornados, ¿no? O sea, pero también es... O sea,
2: ¿Pero es palomerísima?
11: Palomerísima. De hecho, no sé si vieron que sacaron un vaso en Cinépolis, que es la espada de Grayskull. Ajá. Y es el vaso donde te sirven el refresco. Y es enorme. Me tocó verlo la semana pasada y es enorme.
2: ¿No es muy fálico eso?
11: Pues esa es parte del chiste.
0: Toda... Cuando lo tengas, digas, ya tengo el poder.
11: No. Yo no me acordaba, o no sé, Manolo, tú que eras muy fan entonces, yo no me acordaba que existiera esta línea homoerótica todo el tiempo en la caricatura.
0: Las caricaturas de los 70s, 80s son súper homoeróticas. O sea, los Thundercats eran también acá súper mameyes y la espada del augurio, cómo crecía Thunder, como cuando le crecía la espada. Era cuando era poderoso, o sea, cuando y mucha gente decía, es cuando te crece el falo, es cuando ya eres poderoso.
11: Es eso.
2: Sí parece, ¿no? O sea, y capaz que los chavos de esa época era como de, mi amor, ¿qué estás haciendo? Estoy aquí haciendo que crezca mi poder, o sea...
11: Pues eso está presente en la película de una manera muy divertida todo el tiempo. Todo el tiempo están, ahora sí que, echando en la cara. Que
2: se pasó, amigo.
11: Así es.
2: Así está.
11: Yo no la hice, yo nada más la fui a ver.
2: Oye, entonces este asunto de que la foto, la publicidad y todo, He-Man, que no sé cómo se llama el actor,
11: Es Noah, no, originalmente era Noah Centineo, por eso siempre me equivoco, pero el actor, y justamente esa era una de las partes que yo decía, me parece muy extraña la elección, es Nicolas Galitzine.
2: Sí. Que se vea, pues sí, tan sexuado y creo que como con una masculinidad distinta. Uh-huh. ¿Es a propósito?
11: Sí, sí, porque tiene que ver justamente con la caricatura. Entonces, Amos del Universo, estrenó en cines el día de ayer, 3 coronas y media. Okay.
2: O sea, palomera buena, las palomeras buenas.
11: De las palomeras divertidas.
2: Ok, y mi segunda pregunta que quería decir además es, la gente que sí ama He-Man y que sí vio, porque veo que hay muchísimo fandom y mucha gente que lo vio, ¿va a quedar contenta?
11: Yo creo que sí, o sea, creo que a mí me gustaba He-Man. Yo fui, invité a un muy buen amigo que es muy fan, de hecho tiene tatuado un Skeletor en el pecho, y él salió feliz.
2: Ok,
11: qué bueno. Feliz, o sea, dijo, no es buena, pero me divertí muchísimo.
0: Okay. Yo tengo terror, digo, también en mi defensa, hace 3 semanas que estaba yo en San Diego, llegué a un Denny's y vendían una malteada de...
11: Buenísima.
0: No sé, yo la vi y dije, no mames, ya cuando...
2: ¿Malteada de He-Man?
11: De Skeletor. La probé en Querétaro la semana pasada. Buenísima.
2: Ah, sí. Sí, ah, pues. O sea, ¿ya hay en México?
11: Hay un Denis en Querétaro.
2: No, sí, Denis hay en muchos lados. Pero entonces, sí,
0: de hecho, llegó, en la ciudad es donde es de los que ya casi no hay.
2: Sí,
0: ¿no?
2: Ah, en la ciudad aquí.
0: En la Ciudad de México ya no hay.
2: Pero entonces sí llegó la malteada de esqueleto.
0: Sí.
2: ¿Y había también la de He-Man?
11: No, los hotcakes eran de He-Man.
2: Ah, los hotcakes. Los hotcakes, o sea, hasta eso está muy
11: sexualizado,
2: ¿no?
11: Pues
2: favor.
11: ¿Lo que
2: es? Me lo trae con lechera, por favor.
11: ¿Qué es He-Man? Hot.
2: ¿Qué? Es que me imagino los hotcakes como los pechos de pinche He-Man, así como de, tráigame dos hotcakes bien grandecitos.
11: Digo, nadie, o sea, se imagina los pechos, nadie, de He-Man más,
2: no,
11: que tú.
2: No mames,
11: nadie
2: habló de eso. Gigantes, o sea.
11: Nadie habló de eso. Estamos, no, hablando de la película.
2: Amigo. No, o sea, amigo. Bueno, pues, quizás soy yo. O sea, y entonces.
11: Pero porque te mojan los labios.
2: ¿Hace cuánto se fue Melissa a Acapulco, amigo? Ya me urge ir.
11: Pero ¿por qué se está mojando los labios? No entiendo. Oye, no, una cosa. Hay una cosa muy, muy curiosa dentro de eso. Los millennials están quejando de que es que la generación de cristal, que lo que sea de los pronombres, porque hay un gag que dice he, his. Entiéndanlo un poquito nada más. Ahí se los dejo,
2: okay,
11: de tarea.
2: Ok, buenísimo.
11: No, o sea, pero bueno.
2: Entonces, vamos del universo. Ya nos da tiempo nada más para una más, ¿no?
11: Una más.
2: Ok.
11: Hablemos de México 86.
2: Sí.
11: ¿No?
2: Sí,
11: el estreno fuerte de Netflix de esta semana es una película protagonizada por Diego Luna, Daniel Jiménez Cacho, Carla Souza, dirigida por Gabriel Ripstein. Y básicamente es la historia verídica, pero readaptada a la reinterpretación de cómo sucedió el Mundial de México 86.
0: Cómo nos cayó.
11: En México. ¿Cómo, o sea, nos, no sé si sea la palabra, por lo que pasó 9 meses antes. O sea, y ahí viene justo el chiste.
2: O más bien sería como, ¿por qué México 86?
11: ¿Por qué México
2: fue la sede de México 86?
11: Exacto. La verdad es que creo que hay cosas bien entretenidas. A mí me gustó mucho la película. Me pareció que está muy bien hecha. Gabriel Ripstein lo que hace con la historia es... Existe este personaje que es de La Torre, interpretado por Diego Luna, que es el encargado de buscar con el Tigre Azcárraga cómo hacer que, después de que Colombia pierde la sede, se venga a México a partir de movimientos políticos y económicos para lograrlo.
2: Okay.
11: Está Diego Luna está impresionante, lo hace muy bien. O sea, incluso todavía siendo tan bueno, te llega a sorprender lo bueno que puede llegar a hacer en una comedia, porque es una comedia. Carla Souza lo hace increíble, Daniel Jiménez Cacho, todos están muy bien, pero sobre todo la forma en la que te la cuentan.
0: Okay.
11: Hay momentos muy específicos en los cuales a mí me recuerda, con sus proporciones, a Lobo de Wall Street.
2: Okay.
11: Con cómo está dirigido, cómo está contada, cómo ellos interactúan entre esos mismos.
0: Es película, bueno, ¿cierto? No es serie.
11: Es película. Yo también pensaba que era serie.
2: Yo también creí que era serie.
11: Ese es un grave error de Netflix que tiene que cuidar, creo yo. Digo, no, no les voy a decir cómo vender una serie, pero, o una película. Pero yo también todo el tiempo pensé que era serie.
2: Sí,
11: hasta que me la asignaron y la vi, fue de, ah, es película. Ah, ok. Algo están ahí fallando, pero hora y media dura. Hora y media que te la pasas muy bien. Está muy divertida, está muy entretenida. Hay muchas cosas que sí son ciertas, que pasaron, que como que medio esconden.
2: Uh-huh. Para
11: que
2: extras.
11: Y otras extras, pero que también no dudo que hubieran podido ser ciertas.
0: Ahí es cuando Juan Pablo Fernández hace el papel de su papá, de José Ramón Fernández, y me han dicho que es una cosa espectacular.
11: Es idéntico.
0: Es como su...
11: Ahora sí que es idéntico el güey.
2: Gracias, Huguito. ¿Dónde te seguimos? ¿Dónde te leemos? ¿Dónde te vemos?
11: Hugo Corona en Instagram, Hugo Corona de Luna en TikTok, @tushai en Twitter.
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2: Sí, efectivamente, están escuchando lo mejor de Jordi en Exa. Vamos a musiquita y regresamos de volada.
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10: Vamos, listo. Salud, muchachos, por esa mujer.

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2: Saludos a toda la gente que está allá afuera. Seguimos escuchando lo mejor de Jordi en Exa. Continuamos.
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2: Seguimos aquí en Jordi en Exa. Y no saben qué gusto me da porque pues ya desde hace mucho tiempo ha venido mi querido Chris Durden a platicar y a hablar de estos cuentos de terror. Siempre lo he dicho, mi querido Chris es un gran amigo. Pues hemos trabajado muchos años juntos y llevas mucho tiempo verdaderamente escribiendo, leyendo, conociendo y sabiendo de terror. Así es que ahora sí que has vivido y respirado terror, mi querido Chris. ¿Cómo estás, amigo?
3: Así es, muchas gracias, amigo. Sí, con el terror a todo lo que da y yo feliz en la vida.
2: Oigan, ¿algo que tengas que decir o nos vamos así?
3: Vámonos, escúchenlo y si están manejando, aguas.
2: Órale, venga, vamos.
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4: Radio Fantasma. La noche cerraba sobre la carretera 15. Y mientras el resto del mundo parecía sumergirse en la oscuridad, yo solo tenía mi camión y el débil resplandor de sus faros para guiarme. La soledad de esas rutas siempre me había gustado. Eran mis momentos de reflexión y paz, un respiro del caos del día a día. Pero aquella noche, el silencio se sentía más pesado, más palpable. Por suerte, siempre tenía la radio. Encendí la radio buscando algo que mantuviera mi mente activa y alejada del sopor. Después de girar el dial varias veces, sintonicé una emisora que parecía ser local.
5: Doctor, le suplicamos que tenga cuidado al momento que vea alguna anomalía.
4: La voz del locutor tenía un tono pausado y melódico que relataba historias de desaparecidos en carreteras mexicanas.
5: Recuerde que los reportes han dicho que lamentablemente la desaparición de personas ha sido...
4: Perfecto para mantenerme despierto.
5: En este programa, además de...
4: Y así, Roberto García, padre de tres hijos, desapareció en la carretera 15 hace 5 años. Nunca se encontró rastro de su camión, ni de su cuerpo. Mientras avanzaba por la carretera, la densidad del bosque a ambos lados parecía aumentar. Las historias en la radio se volvían más oscuras y detalladas, hablando de camioneros que desaparecieron sin dejar rastro y viajeros solitarios cuyos coches se encontraban abandonados en el arcén. La tensión de mi cuello aumentaba con cada historia. Mis manos apretaban el volante con fuerza. No olvidemos a Lucía Pérez, cuyo camión fue encontrado a un lado de la carretera. Pero ella nunca fue encontrada. La sensación de inquietud comenzó a instalarse en mi pecho. La voz en la radio parecía cada vez más cercana, como si estuviera en la cabina conmigo. Miré por el espejo retrovisor esperando ver el reflejo de alguien, pero solo había oscuridad. La carretera parecía no tener fin, y mi agotamiento comenzó a mezclarse con el temor. Decidí cambiar la estación, pero el dial no respondía. Solo esa emisora se sintonizaba. Y las historias continuaban, cada una más cercana a la actualidad. Hace tan solo un mes, Juan Rodríguez, un veterano camionero como muchos de ustedes que nos escuchan, viajaba por la carretera 15. Aunque su familia esperaba su llegada, Juan nunca regresó. Sentí un escalofrío recorrer mi espalda. Esa ruta, esa descripción. Pero Juan Rodríguez es un nombre común. ¿Podría ser yo? El locutor continuó.
6: La noche era oscura, sin luna. Y Juan, como siempre, sintonizaba las estaciones de radio para mantenerse despierto. Pero lo que no sabía es que esa sería su última noche.
4: corazón latía con fuerza en mi pecho. La carretera delante de mí parecía difuminarse y, por un momento, todo se volvió borroso. Sacudí la cabeza tratando de despejar mis pensamientos.
6: Si estás escuchando esto, Juan,
4: dijo la voz con tono escalofriante,
6: es porque ya estás en nuestra lista. Todos los que escuchan nuestra emisora tienen un destino en común.
4: No hay escapatoria. Miré a mi alrededor desesperadamente, buscando una salida o un lugar donde detenerme, pero la carretera estaba desierta y el bosque parecía cerrarse más y más sobre mí. Entonces, la radio se apagó abruptamente y el silencio llenó la cabina. Frente a mí, en la carretera, apareció la figura de una mujer vestida de blanco con el rostro cubierto por un largo cabello negro. Frené bruscamente y entonces perdí el control del camión. Sentí mi cabeza reventando contra el parabrisas y luego oscuridad. Cuando desperté, me encontraba tirado en un tramo desértico de la carretera 15, frente a un cartel que decía Memorial de los Desaparecidos. Mi propio nombre estaba grabado en él. Ahora camino por estas carreteras sin fin, tratando de advertir a los que pasan por aquí sobre el peligro de la carretera 15, esperando que alguno pueda escapar del mismo destino en el que estoy atrapado. Pero aquellos que llegan a verme palidecen y aceleran. ¡Qué aterrador aspecto tendré para asustarlos así!
3: ¿Cómo ves, amiguito?
2: Está buenísima, me encantó esta, está buenísima, buenísima. Porque pues el giro de tuerca, desde que lo está contando, no te imaginas que ya está muerto, que está caminando por la carretera y no viene en el camión como creemos. Sí. Está buenísima, buenísima, buenísima.
3: Sí, ¿sabes qué? También me estaba acordando, justo ahorita que la estaba escuchando, en Ecatepec yo tenía un amigo que era trailero, su papá y el abuelo, creo que el linaje de traileros, y ellos contaban muchas historias. Y había una donde ellos traen algo que creo que le llamaba el Civic o algo así, que es como un radio de frecuencia que los camioneros escuchan. Entonces entre ellos se van comunicando de aquí por la carretera 15 tal, no sé qué, de bajada, pendiente. Que había un tramo en una carretera donde se escuchaba la voz de una mujer y que muchos de ellos incluso decían en la 15 apagan el radio, y cuando ya salgas de la 15 lo vuelves a prender y te reportas.
2: Okay.
3: Porque se quedaban incomunicados y en el radio solo se escuchaba a una mujer hablando, que lloraba y que, o sea, quién sabe qué habría pasado en la carretera 15 para que siempre tuvieran que apagar su radio.
2: Y además acuérdate que cuando dicen que las personas que fallecen, las personas que están en otro plano, su forma de comunicarse es como solo son energía, es a través de las ondas electromagnéticas.
3: Wow.
2: O sea, de las grabaciones, sí, de los radios.
3: ¡Ah! No, yo no quiero oír eso.
2: Oigan, pues bueno, pues saludos a todos.
3: Una más.
2: Una más. Órale, vamos ya de plano. Pues de plano, órale. Aguantan una más, chicos. Ay, esto es Jordi Nexa. Cuéntese el terror.
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4: Las gotas de lluvia se estrellaban contra el parabrisas con una ferocidad que no había visto en años. El sonido de los limpiaparabrisas en velocidad máxima acompañaba el monótono ronroneo del motor del camión. La carretera que conectaba Sonora con Sinaloa puede ser un lugar desolado en las noches, sobre todo cuando te encuentras en medio de una tormenta. Entre la cortina de lluvia, divisé una figura en el arcén. Un hombre empapado, con una mochila, levantaba el pulgar buscando que alguien lo llevase. Yo detuve el camión. Algo dentro me decía que era lo correcto. El hombre subió agradecido. Gracias, amigo, dijo estrechándome la mano. Su piel estaba fría, pero lo atribuía a la lluvia. No hay problema, respondí. ¿Hacia dónde vas? Lo más lejos posible, dijo con una sonrisa que no llegó a sus ojos. A medida que avanzábamos, comenzó a contarme sobre su vida. Habló de su infancia pintoresca en un pequeño pueblo, su pasión por el atletismo y cómo solía correr por estas carreteras buscando algún día ir a las Olimpiadas y representar a su país y poner en el mapa a su pueblo. Cada detalle era vívido y podía imaginarlo entrenando bajo el sol. Sin embargo, la charla cambió de tono cuando empezó a hablar de su familia. Mi hermana, Rosalía, dijo con la mirada perdida en la lluvia. Siempre me decía que tuviera cuidado con la carretera, que no confiara en extraños, pero yo era joven, terco, y pensaba que nada malo podía pasarme. Un escalofrío recorrió mi espina dorsal al escuchar su tono. Era como si la tristeza se hubiera apoderado de él. Y una noche, un camión... Su voz se quebró. Yo intenté concentrarme en la carretera, pero sentía la pesadez del ambiente. El agua golpeaba el techo del camión con más intensidad. Entonces, empezó a hablar de mí. Dijo que sabía que tenía una hija llamada Camila, que vivía en Guadalajara, que me gustaba escuchar rancheras mientras conducía y que guardaba una foto de mi esposa fallecida en la guantera. Detalles que nunca había compartido con un extraño. Mi pulso se aceleró. ¿Cómo podía saber todo eso? ¿Quién eres? Pregunté tratando de mantener la calma. Sonrió tristemente. Hace años, en una noche como esta, un camionero me atropelló en esta misma carretera. Nunca se detuvo. Nunca supo lo que me hizo y le hizo a mi familia. Mis ojos se abrieron con horror al recordarlo. Esa noche, aquel terrible accidente. Era joven y recién salía a las carreteras solo. Había quitado la vista de la carretera solo por un momento y entonces golpeé algo. No detuve el camión. Me quise engañar pensando que tal vez había sido un animal. Ya no podía mentirme más. La culpa era enorme. ¿Por qué ahora? Logré balbucear sin quitarle la mirada de encima, intentando convencerme de que todo era producto del cansancio. Porque tienes que pagar por lo que hiciste. Por Rosalía, por mí y por todos a los que les rompiste el corazón esa noche. El camión comenzó a moverse erráticamente. Regresé la vista hacia el camino y me di cuenta de que estábamos en el borde de la carretera. El último sonido que escuché fue el estruendo del camión volcándose.
2: No, amigo, ahora sí me dejaste. Vendiste, me pusiste más erizo que cuando no tengo dinero. Hoy en la noche, ¿sabes qué? Que el fin de semana me voy a ir en carretera. Oh. Y luego me tengo que manejar en la noche. Sí. Y sí, pues sí me da miedito, la neta.
3: ¿Y tienes alguna receta como para evadir el miedo? ¿Una playlist ahí de manejando de noche con las flans?
2: ¿Qué me acabas de querer decir, amigo?
3: No
2: tengo nada, amigo. No, o sea, bueno, sí tengo, claro, pues cualquier canción así puedes poner, pero ¿sabes qué? Que cuando ya vas manejando solo en la noche en la carretera, te pongas la canción que te pongas, ya vienes nervioso.
3: Okay.
2: O sea, vienes alerta. Demasiado.
3: Oh, pues, amigo, mucha suerte.
2: Gracias, amigo.
3: No te acuerdes de estos episodios.
2: Felicidades, muchas felicidades y cuídense, regresamos.
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2: Saludos a toda la gente que está allá afuera. Seguimos escuchando lo mejor de Jordi en Exa. Continuamos.
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2: Oigan, ¿se acuerdan que desde la mañana les dije que venía un invitado que tenía muchas ganas de platicar con él? Porque hoy tengo programa, entrevista de traileros. Trailero en este caso, porque me parece una chamba interesantísima. Él es César Eduardo Ortega, mi querido César, mejor conocido como El Imparable.
15: Exactamente.
2: Que ya somos amigos, mi querido Imparable. ¿Cómo estás, amigo?
15: ¿Todo bien? Bien, muchísimas gracias, Jordi, por la invitación.
2: No,
15: y bien,
2: chidísimo.
15: Estoy disfrutando, ya me están haciendo reír, entonces, ¿qué más queremos, no? Ya cuando te hacen reír las personas, ya cambia tu vida.
2: A ver, empecemos por esto. ¿Cómo le hacen primero para manejar un tráiler? O sea, ¿es tan difícil como todos creemos?
15: Sí, sí es difícil. Es difícil porque, por ejemplo, yo recuerdo mi primera experiencia. Ajá. Tenía aproximadamente de 10 a 12 años.
2: Ajá.
15: Y pues ni siquiera...
2: ¿10 a 12 años?
15: Sí, o sea, ni siquiera...
2: ¿A esa edad te subieron un tráiler?
15: Sí.
2: ¿Quién te subió?
15: Mi papá, o sea, porque...
2: ¿Tu papá manejaba también tráiler?
15: Sí, claro, o sea, desde niños y fue de... ¿Sabes qué? Tú lo vas a mover. En ese momento no tenía caja o remolque, como tú le dices, la parte de atrás, su cabezal. Solamente el camión. Pero yo estaba muy asustado porque antes había chocado con un carro. O sea, muy niño, choqué como
2: a
15: los 8.
2: ¿De coche a coche?
15: Sí, en un coche como a los 8. Es que muy joven me presionaron a hacer cosas. Ajá. Por la cultura de trabajo que venimos, ¿no?
2: Claro.
15: Que mi papá y me imagino que muchos traileros van a sentir lo mismo, de que tus papás pues te fuerzan y pues es el ambiente y dos, pues no hay otra.
2: Claro.
15: O sea, no tienes de otra.
2: O sea, a los 12 años te suben un trailer.
15: Entonces ya te súbete, que lo estaciones, que lo muevas y todo. Yo no quería. ¿Y cuál no quieres? Si te bajas, pues unos putazos, ¿no?
2: No,
15: en pocas palabras y pues le das y empiezas y todo. Y ya un amigo de mi papá que trabajaba con nosotros se subió con nosotros. Se subió conmigo más bien y ya me empezó a enseñar un poquito más. Y la clave, por ejemplo, cuando tú tienes un remolque, es, por ejemplo, tú puedes tratar de darle simplemente hacia atrás y vas a decir, no, pues lo voy a estacionar del lado izquierdo.
2: Ajá.
15: Pero lo curioso es que debes voltear el volante hacia el lado derecho.
2: Ah, que al revés.
15: Es al revés, que muchas veces, hasta aunque tengas un mini remolque en tu camioneta, es lo mismo. Y muchas veces la gente no solo sabe. Ajá. Y es tan curioso, por eso es lo complicado muchas veces cuando traes un remolque. Y lo más complicado es cuando traes full. ¿Full qué significa? Dos remolques.
2: No juegues, no manches, y yo no puedo con mi coche.
15: O sea, a mí me
2: impresiona. Hasta mi bicicleta me cuesta trabajo.
15: O sea, me impresiona la gente y los traileros en Ciudad de México. ¿Qué pedo? Mis respetos. Sí. O sea, mis respetos
2: sí, porque pasar por la ciudad
15: con
2: está cañón.
15: Doble remolque, yo los he visto. O sea, doble remolque.
2: ¿Tú nunca traías doble remolque?
15: No, nunca he traído doble remolque.
2: Solo sencillo.
15: Solamente, y por ejemplo, nosotros los traileros los respetamos. Ellos les llamamos fuleros.
2: ¿Fuleros?
15: Fuleros.
2: ¡Fuleros! fuleros. Saludos a todos los fuleros que nos vienen escuchando. Nos vienen escuchando mucha gente también que viene en la carretera. Exactamente.
15: Ah, pues que combine su camino, que es lo más importante, y pido por ellos.
2: Ok, sí, claro, por supuesto. Oye, entonces, a esa edad empezaste.
15: Exacto. Y te digo, igual como jugando y después ya mover lo que son camiones pequeños, que ni siquiera son trailers, son camiones raboncitos chiquitos, que llevan que una pipita, cositas así, y empiezas a enseñarte y empiezas como jugando. Y lo curioso, ahí te va. O sea, un trailer, hay trailers que tienen, por ejemplo, 6 velocidades. Ajá. Normalitas, así como tu coche. Normal, sin pedos. Ajá. Después empieza a aumentar la dificultad. Luego 10 velocidades. Lo vas a manejar las primeras 5 como si fuera tu coche, y después tienen una perilla.
2: Aparece la perilla roja que tienen, así que levantan al lado de la palanca.
15: No es roja, esa es negra, simplemente es una, como nosotros lo llamamos, como dual, digamos, o una patita, lo que tú quieras decir, una pata de gallo. Lo haces hacia arriba y ya entran las siguientes velocidades altas. Entonces ya ahí manejas 10.
2: Okay.
15: Pero ahí te va el siguiente nivel, que esos son los fuleros y es que son las personas que cargan mucho peso. 18 velocidades.
2: 18.
15: ¿18? Entonces tienes que hacer la palanquita, o sea, imagínate una palanquita, más la perilla roja.
2: ¿La perilla roja para qué es?
15: Porque cada movimiento que das hacia arriba y después la perilla roja se la metes, ya estás haciendo la velocidad 2.
2: Ok.
15: Entonces así imagínate cuántas velocidades son.
2: ¿Y
15: son
2: para qué 18? 18?
15: Porque entre más velocidades cortas tienes, más torque tienes y más capacidad de carga tienes. Estamos hablando de personas que estamos manejando 75 toneladas.
2: No juegues.
15: O sea, es un mundo. O sea, lo que imagínate manejarlo dentro de Ciudad de México y que alguien se te atraviese con una moto y un carro. O sea, a mí mis respetos.
2: No puedes frenar. O sea, sí pueden,
15: es porque lo van visualizando. O sea, nosotros nos tenemos que enfocar siempre en ver adelante, pero con visualización.
2: Sí, mucho más adelante que solamente el coche que tienes.
15: Mucho más.
2: A ver, un tráiler que trae solo una caja, bueno, obviamente dependerá de qué trae.
15: Sí, sí, pero ponemos una carga normal.
2: Una carga normal de naranjas, no sé.
15: 25 a 35 toneladas.
2: Imagínense nada más. Entonces, lo peor que puedes hacer es metértela a un tráiler.
15: Ya agarraste el pedo.
2: Claro.
15: Que eso es por eso muchas veces accidentes. Y normalmente
2: no puede frenar
15: que se piensa
2: tan fácil.
15: El pinche trailero. O los pericos. O que estaba cansado. Pero muchas veces es que no se puede frenar. Y dos, pues a lo mejor que también no traes las condiciones físicas y mecánicas más óptimas.
2: Claro.
15: ¿Por qué? Porque son frenos de aire. No son como los carros, que son frenos eléctricos, de disco. Ahí es aire, que es mucho mejor, es más fuerte, pero a final de cuentas es más lento porque es demasiado peso.
2: Por eso soy el...
15: Exacto. Se lo han escuchado, ¿no?
2: Sí.
15: Se escucha así bien excitante. Para nosotros es como... uno de los sonidos que más nos gusta.
2: Terminé.
15: Algo así, güey, ya llegué. Ya terminé el viaje, ¿no?
2: Oye, ¿cómo le hacen antes de los trucos fuertes? ¿Cómo le hacen para no dormirse? O sea, las jornadas de repente pueden ser de 24 horas.
15: Exacto. Sí, 24 horas, digamos.
2: Sin dormir, tu día normal y en la noche no duermes.
15: Están acostumbrados. O sea, estamos acostumbrados a eso normalmente. O sea, normal.
2: Okay.
15: Por ejemplo, yo específicamente hoy me vine de San Luis a las 12 y llegué a las 6 de la mañana. Nos dormimos 2 horas y listo, estamos aquí, no me veo cansado, porque es algo normal.
2: Claro.
15: O sea, es como que te acostumbran a eso.
2: Ok.
15: Y cuando... que manejes más de noche, como que todo de noche es diferente.
2: Ok. ¿Es mejor como trailero trabajar de noche que de día?
15: Sí, nada más que ya dependería mucho de las carreteras, porque ya es muy peligroso muchas zonas. Uh-huh. Estamos hablando de las fronteras. Las fronteras son peligrosísimas.
2: Okay.
15: Estamos hablando de Guanajuato, es peligrosísimo.
2: Uh-huh.
15: Entonces tienes que cuidar ciertas áreas. Zacatecas... peligrosísimo.
2: De noche.
15: De noche. Entonces, no se puede ya hacer mucho eso.
2: ¿De día no?
15: De día no. De día no. Más normal. Digo, pueden pasar cosas de día. Me acuerdo que una vez en Tamaulipas íbamos en el tráiler y todo. ¿Y qué crees? ¿Qué pasa? Que vemos dentro de la ciudad y todo, ¿eh? 2 baúles tirados. Pero estamos hablando que no sabíamos si tenían cuerpo o no tenían cuerpo.
2: Madre santa.
15: O sea, baúles fúnebres, ¿no? O sea,
3: ataúdes.
15: Disculpa, sí. No, pues sí, este güey, qué pedo, ¿verdad? Ataúdes tirados y negros.
2: Dinero, quizá, o algo así.
15: No, o sea, ataúdes completos tirados en el centro y nadie los movió. Nosotros no los movimos. Y nos, o sea, vimos y visualizamos en el retrovisor y nadie jamás los movió.
2: ¿Cómo?
15: Y sí, nadie los movió. O sea, a mi punto de vista, había ahí algo. O sea, había muertos.
2: Madre santa.
15: O sea, son cosas que... y no salen en las noticias.
2: Sí, está fuertísimo. Pero
15: o sea,
2: fuertísimo.
15: Más cosas que vemos nosotros que no salen en las noticias.
2: ¿Pero qué se habrá pasado? ¿Se le cayó el ataúd a alguien?
15: o puede ser un escarmiento, o puede ser una señal. No sabemos, sí. Pero son cosas
2: que... Podría ser un crimen organizado, muy organizado, ¿no? O sea, que los dejen hasta en ataúd, ya estaría...
15: Sí, ya muy loco, ¿no?
2: Sí, ya estaría muy loco. Oye, dime una cosa, ¿cómo le hacen para no dormirse? O sea, antes de los trucos, ahorita me estabas explicando del perico.
15: ¿Puedes aguantar una jornada de 24 horas?
2: Ajá.
15: Digo, normalmente ya estamos acostumbrados, la práctica ayuda mucho. Número dos, cada específico momento, si te da sueño, primero, bajas el vidrio. El clima frío, pues te ayuda.
2: Claro.
15: Número dos, te tratas de poner agua en la cara. Te ayuda demasiado eso.
2: Ok.
15: Tres, si no, pues ya te paras y te mueves y haces movimientos.
2: O sea, te estacionas y te bajas.
15: Que no sería lo más óptimo. ¿Por qué? Porque muchas veces, ya que haces eso, el cuerpo descansa y ya te va a traicionar para que ya... Pero hay veces que si ya no puedes, pues no, pues mejor es preferible quedarte a dormir.
2: ¿Te puedes orillar en la carretera y... porque los trailers traen cabina para dormir, traen una camita? Sí.
15: Justo, o sea, traes un camarote en la parte de atrás y muchas veces tienes litera, es decir, dos camas.
2: Okay.
15: Ahí te puedes divertir, te puedes dormir y muchas veces a algunos trailers ya trae un frigobar, mínimo si traes tu estéreo. Y ahorita pues no hay tanto problema, o sea, tienes tu Spotify y escuchas todas las canciones que quieras. Yo me acuerdo en el tiempo de mi papá, pues él sí traía su videocasetera y luego se fue modificando y luego ya traía un cajón completo con su estéreo completo y una bocinita. Entonces fue cambiando las cosas, ¿no? Pero siempre es traer como semillas. Las semillas te ayudan a tener un poco de estar trabajando con tus manos, manejando, a mantenerte despierto, que chicharrones, hay gente así. Solo que es cuidar mucho eso porque pues también no te vas a ser adicto a la comida.
2: Claro.
15: Si no, ya...
2: Sí, exacto, si no también vas a comer chicharrones
15: 40 kilos, ¿no? O sea, ese es el tema. O sea, es una combinación de que no dejes una adicción por otra.
2: ¿Qué
15: y
2: pasa?
15: El agua natural, claro, pues funciona mucho también.
2: Agua natural también.
15: Sí, para que te
2: chiles,
15: mantengas.
2: Chiles, por ejemplo, a mí antes me decían así como que agarra un chile y muérdelo.
15: Exacto, ya estás agarrando, pero

0: siempre bien puestas las manos en el volante y velocidad muy autónoma y baja, y que no des curvas fuertes porque asustas al animal. O sea, esa persona debe de ser especializadísimo en eso. Yo la verdad no me aventaría eso. Okay. Yo nunca he manejado animales.
1: Okay.
0: ¿Por qué? Porque es igualmente es un respeto que nosotros le damos a cada diferente tipo de trailero. Que te dije, los fuleros, para mí mis respetos, ¿no? O que hay unos que se llaman gondoleros, que significa remolques que tienen góndolas de materiales especiales, que tierra, arena, no sé. Pero esos, si no lo sabes manejar y voltear, volteas la góndola con todo y el tráiler. Muchas que... veces lo voltea la gente. O sea, ¿por qué? Porque no sabe. Claro. Y porque no lo pones en un terreno parejo y madre, se volteó.
1: Yo estaría nervioso en cada curva. O sea, en cada curva sentiría que se me va el tráiler. Ahora imagínense que tengas cerdos que de repente se les ocurrió echarse a la derecha o a la izquierda. Entonces te desbalancean todo el tráiler.
0: Pasó algo curiosísimo. Eso pasó en San Luis Potosí hace aproximadamente 6 meses. En el... pasó un accidente justamente en carretera Matehuala con San Luis Potosí. Se volteó literalmente un full de puercos. Entonces, pues por los puercos que se movieron tanto y que agarró una curva mal, pues ¿qué crees que pasó? No sé si escuchaba el tema de la rapiña.
1: Se robaron a los cerdos.
0: Se robaron a los puercos, pero la gente iba cargando los puercos de la cabeza y unos corriendo a través de los puercos. Fue un desmadre con los puercos. O sea, imagínate, o sea, sí, por el robo, ¿no? Pero eso mismo pasa dentro de las jaulitas de los remolques, o sea, es por eso tan complicado.
1: Imagínate nada más, claro, o sea, yo de entrada, la verdad, me considero terrible hasta para robarme un cerdo, o sea, no sabes ni de dónde agarrarlo.
0: ¿De dónde lo vas a agarrar? Hacerle,
1: pero también entiendo que hay gente que quizá tiene hambre y de repente es madre, pues ahí van, no sé cuántos, pero no sé, 200 kilos, o no sé cuánto pesa un cerdo grande, 150 kilos de jamón. O sea, lo agarra.
0: Bienvenido.
1: O sea, hay gente que sí lo agarra. Echas, ¿no?
0: Sí, ¿no? Y son como 250 puercos por
1: remolque. O sea, que se te caen los puercos y hasta esos, hasta ya me robaron los puercos, ¿no? Madre santa. ¿Y si se te voltea, te cobran a ti como trailero? ¿O hay un seguro para todos?
0: Depende de la línea, ¿no? Pues que la línea tuviera seguro, que sería pues lo más idóneo. Sí, ya. Pues. Normalmente yo, en México, cada vez más personas y más empresarios ya tienen seguros.
1: Ok.
0: La verdad, 60%, pero falta un 40%.
1: Sí, si te pasa eso,
0: o sea, pues madre. Y muchas veces, pues ellos iban a recibir una penalización o pierden su trabajo.
1: Sí, perderías tu trabajo. Pues, ¿cómo pagas un tráiler completo? Pues, es una locura, ¿no?
0: Exactamente.
1: ¿Cuánto cuesta un tráiler normalmente? Un tráiler del año ahorita, normal.
0: ¿Solito o con todo y remolque?
1: Con remolque.
0: O sea, un tráiler nuevo hoy en día puede costarte con todo y remolque 3,5 millones.
1: Wow.
0: Nuevo. Estamos hablando nuevo.
1: ¿Qué marca?
0: Por ejemplo, lo que más nos gusta a los traileros es Kingord. Esa marca es como el top. Puedes ver nos puedes ver con nuestras gorras de Kingord o que diga Kingord. Okay. Entonces es como que el top. Okay. Y un camión usado, barato, sobre 500, 600 mil pesos, 700 mil pesos con Toica.
1: Okay, usado. Perfecto. A ver, vamos a seguir platicando con mi querido César Eduardo, el imparable. Vamos rápidamente a corte y regresamos. Todas las preguntas que quieran hacer, háganla.
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1: 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Vamos a musiquita y regresamos de volada.
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1: Saludos a toda la gente que está allá afuera. Seguimos escuchando lo mejor de Jordi en Exa. Continuamos.
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1: A ver, hace rato me decías, entonces, las técnicas para quedarte despierto normales, pero me decías, hay unas que ya no son tan normales. Me decías los pericos.
0: O sea, pues sí son normales, porque pues los usan normalmente. O sea, se usa demasiado.
1: ¿Qué son los pericos? O sea, estamos...
0: Son medicamentos controlados.
1: Ajá.
0: Que específicamente 70-80% se utilizan para bajar de peso. Okay. ¿Por qué para bajar de peso? Aumentan tu ritmo cardíaco.
1: Okay.
0: O sea, literalmente te ayudan a estar despierto.
1: Okay.
0: Pero también te quitan el hambre. Uno de los más comunes que más se utilizan es Acelix. Entonces, eso es lo que pasa, que te tomas una pastilla y te ayuda a mantenerte despierto.
1: ¿Te tomas

0: ¿Vacía o la combinas con algo?
1: La puedes combinar, por ejemplo, con una Coca-Cola, con un café, y ya más popular, que eso era, estamos hablando de la vieja escuela, es un Monster.
0: O un Red Bull. Con bebidas energéticas.
1: En bebidas energéticas.
0: O sea, el medicamento con bebida todavía energética, madre santa.
1: O sea, para amarrar todavía, ¿no?
0: O sea, para arriba.
1: Y normalmente estamos hablando de que se toma una o dos pastillas, pero ya la verdad hay gente muy imprudente, y sí, no puedo disculpar esa parte, pero te haces demasiado adicto, que ya no puedes con una o dos pastillas, que empiezan a demasiados. Okay. Porque pues, literalmente se llama cartera, a lo que sería completito el paquete, tiene 10. Entonces, tomarse media cartera ya sería algo loquísimo.
0: Okay.
1: O sea, sí me pasó que un amigo, por ejemplo, se tomó una cartera completa. Ajá. Cartera completa.
0: No juegues, o sea, 10 pastillas más para bebida energética.
1: Entonces, íbamos manejando normal y todo el pedo. Íbamos, esa vez íbamos varios en el camión porque llegas a un punto y después llegas y hay más trailers, entonces te divides, ¿no? ¿Para qué gastan de más?
0: Energía.
1: Más que nada, energía y dos, pues gastos operativos para la empresa. Entonces te mandan y van todos juntos, iban tres personas. ¿Y qué crees que empieza a pasar con él? O sea, literalmente se para y empieza a decir, ¿sabes qué? Está una rata. Está una rata ahí enfrente. Y, ¿qué pedo? ¿Cuál rata, no? Ya no, pues se paran y todo para buscar la rata. Y que empezaba, y él estaba pateando la rata y no pateaba nada, güey. O sea, en el camarote y luego, o sea, ya estaba alucinando, cabrón, que por una pinche rata, güey. Todos de no mames, o sea, con todo respeto, bueno, digo, digas mamadas, güey. O sea, digo, ¿cuál pinche rata? La única rata eres tú, ¿no? Claro. Digamos, ¿no? Y no, pues todos cagados de risa. Ahorita me da risa, pero, o sea, esa madre, o sea, le pudo dar un pinche paro o otra cosa.
0: Qué bueno que se imaginó una rata y no te vio a ti como una mujer guapísima. Porque después de tanto tiempo sin sexo, no me quiero imaginar, o sea, ya te deja.
1: No, ahí, ya te deja con
0: en banderilla, ¿no?
1: Justo, ya te deja demasiado trastornado.
0: Oye, qué peligroso el rollo de tomarse estos pericos y las carteras, porque pues puede ser, no les pasa que de repente les da un infarto, un paro cardíaco, o sea, el corazón a esa velocidad, ¿ha pasado?
1: Sí, ha pasado, o sea, claro, o sea, normalmente también sí hay accidentes y hay que aceptarlo, que muchas veces es por que ellos... O porque, ¿cómo lo explico? O sea, digamos, yo me tomo un perico, ¿no? Tú vas con el perico, puedes tomarte uno o dos. Pero si ya excedes o algo que sientes que no, o sea, literal, sientes que el volante se te va. O sea, como si no pudieras agarrar el volante. O sea, literalmente empiezas a ver todo en cámara lenta. O sea, sientes, o sea, ¿cómo explicarte? O sea, sientes que las manos te vibran, está todo sudando, todo, y se mueve todo a madres. Entonces, imagínate eso. Y que lleves carga. Y que vayas ya, por ejemplo, en el camión a 120 kilómetros, que es lo más que puede llegar aproximadamente un tráiler. 120, pero 120 es mucho.
0: No juegues con, porque para 25 la velocidad del trailer,
2: si para un carro es mucho.
1: Entonces 120, 130 y más bajadas, puedes agarrar hasta 140, o sea, que vengas súper pisadísimo y no te des cuenta de eso. Cualquier error.
0: Ay. No, y además el problema es que no solamente tienes el riesgo tú como trailero, tienes el riesgo cualquier persona que venga en la carretera.
1: En la carretera.
0: O sea, y eso sí es una súper falta de responsabilidad, ¿no?
1: Totalmente.
0: Y en México la gente o los sistemas que organizan a los traileros, digamos que los que hacen las logísticas, tienen como medidas precautorias de no puedes manejar tanto tiempo, no puedes estar, para que no suceda esto y no se tengan que meter tantos pericos.
1: Eso ya más bien sería específicamente por cada empresa.
0: Okay.
1: Porque la verdad, en México la única cultura que existe es que llegue la carga y el cliente es lo más importante.
0: Y
1: nunca
0: lana
1: piensan en ellos. O sea, sí. Nunca piensan en nosotros, nada de eso, pero depende. Es lo que tú me platicamos un poquito, ya lo que me dedico ya más yo prefiero más de, si no estás bien, no te sientes bien, descansa. Literal, descansa. ¿Por qué? Porque evitamos un accidente, más costos, un problema de que él se puede meter o yo también, o sea, pero normalmente eso no pasa.
0: Okay.
1: O sea, le hablamos de la realidad, 70-80%, lo que importa es la carga, y no me interesa cómo estás tú.
0: ¿Dónde compran este asunto de los pericos? ¿Ya los llevan desde el principio? ¿O qué pasa si te agarran en un viaje muy largo y necesitas este rollo para despertarte?
1: Lo que pasa que ese medicamento, como es controlado, tú no lo puedes comprar.
0: Claro.
1: O sea, necesitarías que tuvieras un amigo doctor y que te hiciera el paro, que te hiciera las recetas y listo, ¿no? Más que nada lo compramos en cachimbas. ¿Qué son las cachimbas? Son restaurantes de traileros, así, okay. Restaurantes de traileros, restaurantes de paso, que ustedes también pueden llegar a comer y también, o sea, pero es comida rica y todo, limpia y todo, pero ahí es donde específicamente venden, pues que a lo mejor hasta venden un Viagra, que te venden los pericos, que te venden un café, que te venden un poco de comida, y ahí están las famosas cachimberas, que son, pues, mujeres que atienden las cachimbas, digo, porque muchas gente pensarían que son... ahora sí que mujeres de la vida galante, y no lo son, no lo son, o sea, no lo son, simplemente son mujeres que a lo mejor si ya existe mucha cercanía, pues sí conviven más, o de ya sería que el traileo sea muy bueno, güey. Uh-huh. Muy bueno para las palabras y todo, porque se ha creído muchas veces que los traileos todos son Don Juanes, ¿no? Uh-huh. Ya sería ese trabajo, ¿no? Esa chamba. Porque otra cosa es las exoservidores en la carretera.
0: Ah, ¿y esas sí hay?
1: Sí hay, o sea, específicamente que en unas casetas, que en unos puntos. Y hay.
0: ¿Cómo se reconoce a una sexoservidora en una carretera?
1: Pues literalmente,
0: o sea, ¿vienen vestidas como normalmente se ponen en una ciudad o no?
1: Exacto, como estás explicando un poco.
0: ¿Y literalmente tú ya sabes en qué esquina, de qué? No, pues pasando tal caseta en Palmillas, por decirte algo.
1: Ahí hay, en Palmillas.
0: ¿En Palmillas? Ay, mira, qué raro que supe.
1: No sé si fue raro, güey, pero bueno, voy a decir.
0: ¿Sí en Palmillas hay?
1: Se me hace que tu tío te enseñó bien, güey.
0: ¿Cuánto cobra un servicio de sexo, una sexoservidora en la carretera?
1: Pues de 300 a 400 pesos. O sea, es muy barato.
0: Sí. Muy barato. Eso, dije, es muy barato, ¿no? Pero dije,
1: vale, no. Pero, pues, o sea, la calidad es así, claro, ¿no?
0: Y normalmente, ¿dónde tienen sexo? ¿Adentro del...?
1: Sí, pues te traes el cuarto, el trailer,
0: todo. Ahora sí que ya traes el motel incluido.
1: Ya traes todo el pedo.
0: Y es como que nada más estacionate, tal, tal. Y para que se vea que se está moviendo el trailer, está cabrón, o sea, tendrías que ser un monstruo para estar moviéndolo, ¿no?
1: Ya serías He-Man, ¿no? Ya, no se puede, literal, aunque tienen bolsita de aire en la cabina y todo, pero nah.
0: Es muy normal, porque además llevan mucho tiempo manejando y mucho tiempo fuera de su casa, o sea, sí es muy normal que haga falta sexo.
1: O sea, sí, pues digo, normalmente 70%, 80%, 90% somos hombres. Uh-huh. Es una industria real, hombres.
0: Sí, mucho más masculina.
1: Pero ya también existe la parte de, pues, de seguridad.
0: Claro.
1: La verdad. O sea, pues, sí puede pasar que sí haga falta lo que tú quieras, pero ya depende de ti. Esa es la lección de cada persona. Por ejemplo, no es como que la cultura que yo haya recibido en mi casa, te soy sincero.
0: Claro.
1: Pero sé que es normal.
0: Claro.
1: O sea, mucho que sí, pero a mí nunca me llamó la atención, nunca me gustó, y respeto a, pues, a ellos, a las más claro, exoservidoras y claro, todo, pero nunca me latió, o sea, la neta, o sea, como que voy a echarles más lo que tú quieras, ah, que sube la ecotorrea, lo que tú quieras, sí, pero no fue así como digas, ay, me muero por eso, quiero hacer eso, no, okay, no me gusta.
0: A veces van dos traileros en la cabina, porque dices, oye, va a estar larguísimo este tramo, van México, Tijuana, para que se puedan turnar como los pilotos en los aviones, ¿o no?
1: Es raro, pero sí pasa. En buenas empresas sí puede pasar, ¿eh? O sea, que por ejemplo, como tú dices, que vas a Tijuana y luego vas a Ensenada o que vas acá, o sea, sí, sí se puede hacer eso. Porque a lo mejor son cargas muy especializadas, urgentes, que no pueden parar.
0: Claro.
1: No, pues pum, pum, pum. Y nada más que pues sí te debes llevar, ¿cómo te explico? O sea, que la empresa te cargue combustible correctamente. También que cuides mucho los mantenimientos, el aceite, y tú como tienes que decirle las cosas al patrón, o sea, literalmente, si no, ¿cómo le dices? O sea, sabes que el trailer ya está fallando de esto, sabes que esto, porque cuando es peso, o sea, literalmente, disculpas, pesado, necesitas frenos de motor, que es un freno de motor, o sea, literalmente, además de los frenos de aire, te ayuda a frenar en bajadas.
0: Claro.
1: Si no, no pudieras. Y qué tal si no funciona o algo, pues ahí están también los accidentes.
0: Sí, es todo un tema. A ver, vamos, y ahorita te quiero preguntar de lo paranormal después de esta pregunta del público.
2: Justo, la gente está preguntando, bueno, dice, ¿qué tan cierto es que los traileros tienen fama de mujeriegos por el tiempo que están afuera de su casa?
1: Ya, respondimos un poco, ¿no?
2: Dice...
1: O sea, sí. O sea,
2: pues ¿Es cierto que la mayoría traen radios y tienen claves para comunicarse?
1: Sí, todavía. Ya, o sea, antes era más de radios, porque antes no existía el WhatsApp y el teléfono. Ya se acabó eso. Más bien ahora es por WhatsApp, por Facebook, por ese tipo de grupos. Pero sí, o sea, antes era claves, era tu radio. Estamos hablando de Nextel y también era muy divertido, pero ahorita pues ya no.
0: ¿Y cuál es la clave o cómo se llaman? ¿Tienen como...?
1: O sea, si tenías, por ejemplo, que como te decían, que tus sobrenombres, si hablamos de claves, de que no sé, ahí está un 030 que era un accidente, o un 025 que está un federal. Pero entonces eran claves específicas para situaciones. Pero ahorita, si te das cuenta, el Waze, pues ya te dice.
0: Claro.
1: O sea, literalmente. Y en WhatsApp, pues sí, muchas veces. O sea, ¿sabes qué? Hay un accidente aquí. Cuidado, vete por otra ruta.
0: Ok.
1: Porque nosotros no sabemos las mejores rutas.
0: Okay. Así te decían, imparable, imparable. Nos vemos aquí en la cachimba. Cachimbera esperándote.
1: Sí, de eso se trata, exactamente. Ya se pararon en un punto específico todos a comer. Y que si, por ejemplo, vienes con tres compañeros en diferentes trailers, pues que te vengas en convoy para cuidarse.
0: Claro.
1: Porque luego puede fallar un trailer, luego puede fallar una llanta, luego fallar una carga, un problema con un federal, un problema con algo. Entonces se apoyan. Okay. O sea, es un proceso de apoyarse si vienes en compañía.
0: Yo he estado, ahora que he estado viajando mucho en carretera, veo los trailers que traen doble llanta, ¿no? En cada parte. Bueno, así algunos, es. No sé si todos. Todos. Pero traen doble llanta. Si se te poncha una llanta, digamos la de adentro, la de afuera, ¿puedes seguir andando o no?
1: Sí, sí puedes, pero estamos hablando de 20, 30 kilómetros, porque sí necesitas esa llanta, porque sí es peligroso, porque el problema es que se te truene la otra y se va a caer el eje completo.
0: Ok.
1: O sea, literal es como una balanza.
0: Mi querido César Imparable, gracias, muchas gracias. Qué interesante saber todo esto, conocer mucho más. Yo siento que todos los oficios, todos los trabajos tienen cosas bien interesantes que podemos saber, pero luego no preguntamos, no sabemos, no tenemos la oportunidad de entrevistarlos. Y bueno, aquí en este programa siempre vamos a buscar pues poder platicar con todo tipo de oficios, de trabajos, de situaciones. Igual viene un artista, que igual viene una persona que trabaja en el drenaje profundo, que igual viene una persona que es mesero, igual en ese caso personas que manejan un tráiler, igual un astronauta. O sea, aquí siempre van a encontrar entrevistas que sean interesantes, de cosas que creemos a veces que son comunes, unas no tan comunes, pero que no conocemos a ciencia cierta. Gracias, mi querido César, muchas, muchas gracias, te felicito por todo tu trabajo, por todo lo que haces, porque además sé que ustedes se dedican al negocio de tráilers, que además a las grúas, para los accidentes, o sea, han crecido mucho y me da mucho gusto. Felicidades, mi querido César.
1: Poco. Saludos a toda la banda de Villa de Reyes, que yo soy de Villa de Reyes.
0: ¿Cómo se llama?
1: Villa de Reyes.
0: Villa de Reyes.
1: Es un municipio pequeño y el negocio se llama La Carreta, entonces saludos también a toda la gente.
0: A la carreta de Villa de Reyes, les mandamos muchos saludos. Gracias, mi querido César, gracias por tu tiempo. Muchas, muchas gracias.
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2: Saludos a toda la gente que está allá afuera. 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Continuamos.
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3: Mi querido Juan de Ávila. De Ávila. ¿Cómo estás, mi querido Juanito? ¿Bien?
4: ¿Qué tal, Jordi? ¿Cómo estás? Qué gusto saludarte. Amigo, muchas gracias por el espacio nuevamente.
3: Contento. Ya sabes que este es tu espacio. Tú ya eres colaborador de este programa.
4: Gracias.
3: Y siempre me gusta que estés aquí. Y siempre nos enseñas mucho de finanzas, de dinero, qué estamos haciendo bien, qué estamos haciendo mal, qué podemos hacer mejor. ¿O cómo podemos empezar realmente a ahorrar y a generar dinero cuando nos imaginamos que no hay manera de? Y el tema de hoy está buenísimo porque vas a hablar de la inflación. A ver, dice, ¿qué es la ladrona de los ahorradores y cómo podemos defender de ella?
4: El único lugar en donde puedes defender tu dinero de la inflación es invirtiéndolo. ¿En dónde? No en un banco, en una casa de bolsa. No en una aplicación que sale en Facebook que te dice que le piques un botón y que se va a multiplicar. No, en una casa de bolsa. En México actualmente hay 36.
3: Ok.
4: Sí, hay una que es mi favorita, la mejor, la más grande, y la que tiene 9 de cada 10 cuentas están en ella. No sé si puedo decir marcas.
3: Sí, GBM.
4: GBM, exactamente. Y es donde además te ayudé a abrir tu cuenta y...
3: Estoy feliz, ahí estoy contento.
4: Y gracias a Jordi, que porque muchos compañeros tuyos famosos me vieron y dijeron, tú eres el que ayuda a Jordi. Entonces, ayúdame a mí también. Muchas gracias, te lo agradezco.
3: No, al contrario, amigo.
4: Porque ahora, mi comunidad es de puros influencers, famosos y deportistas de alto impacto. Mira, neta, muchas gracias.
3: ¿Tengo buenos amigos?
4: Sí, te la debo, la neta, gracias, muchas gracias. Nunca te la voy a poder pagar.
3: No, amigo, no te preocupes, siempre podrás. Ahorita hacemos una transferencia.
4: Ok, sí, aquí le picas, ¿verdad? Pues sí, siempre vas a tener la manera de hacerlo.
3: Oye, pero me encanta. Entonces, a ver, entonces tendrás que irte a una de las 36 casas de bolsa que hay. Una es GBM, como dijimos, pero hay muchas y buenas y algunas que han tenido complicaciones. El año pasado hubo unas...
4: Es que sí, les quitaron la licencia para operar porque no se dieron cuenta que había ahí algunos movimentitos. Pero ojo, es bien importante. Toda la gente que tenía sus acciones o títulos en esa casa de bolsa no perdió nada.
3: Okay.
4: Porque el Indeval protege al inversionista, saca los títulos de la casa de bolsa que ya no tiene autorización y se los da a una casa de bolsa con autorización.
3: Ah, ok.
4: Es lo más seguro del planeta.
3: Ah, qué bueno que me dices eso.
4: O sea, no es como que, quebramos, adiós, perdiste. No. El Indeval te protege.
3: Indeval. Oye, tengo una pregunta. Yo entré en uno de los bancos en los que estoy, me ofrecieron un instrumento. Un
4: fondo de inversión.
3: Un fondo de inversión, exactamente, donde era contra la inflación. Me dijeron, para que no te pase este rollo de la inflación, te vamos a dar un paquete al cual me metí cada 10 años, con una cierta cantidad que me pedían mínima, pero es nunca te vamos a dar menos de la inflación, y es como que va operando, pues para que no pierdas dinero con la inflación.
4: Seguramente, no tengo pruebas, pero tampoco tengo dudas, seguramente lo que hacen con tu lana es que la meten en el Standard & Poor's, por ejemplo. Entonces a ti te dicen, mira, Jordi, la inflación fue del 5, a ti te vamos a dar el 10. Está bien. Pero el Standard & Poor's del año pasado a la fecha generó el 25. Entonces, sí, te dan tu 10.
3: Que yo lo podría haber metido por mi lado al Standard & Poor's.
4: Además, sabes perfectamente ya cómo hacerlo. En tu caso tuyo, en tu caso particular, ya sabes cómo hacerlo.
3: Explícame más a la gente qué es el Standard & Poor's para que la gente sepa.
4: Es el índice que refleja la economía americana. O sea, son las 500 empresas más importantes de Estados Unidos. Para que tu dinero se pierda o se diluya, tendrían que quebrar casi al mismo tiempo las 500 empresas más importantes de Estados Unidos. ¿Posible? Sí. Pero la posibilidad es muy, muy poquita. Sí. O sea, imagínate, todas estas marcas que vemos y consumimos están ahí. No sé si... No, ¿para qué lo voy a decir? Son muchos goles.
3: Sí, todos. Apple, Costco, Apple, Amazon.
4: Exacto.
3: Coca-Cola.
4: Sí.
3: O sea, literal, para que tuvieras problemas ahí tendría que ser lo que sucedió en la película Armageddon. O sea, que
4: lo que te va a preocupar es otra cosa menos la lana.
3: Exactamente, es como, vas a estar preocupado más por tu vida, por tus hijos, por tus cosas, porque te cae el meteorito encima que, mis ahorros, mi dinero.
4: Sí, ¿no? Literal. Okay. O sea, ahí, claro, hay momentos malos, por ejemplo, de 2021 a 2024 hubo una bajada que duró estos dos casi 3 años, medio de espanto, pero no pasa nada. En términos de 5 años, desde 1940 a la fecha, o sea, 40, 45, 50, 55, 60, 65, en esos términos de 5 años, no ha habido nadie, hasta ahorita no ha habido nadie que haya perdido un solo dólar. O sea, si hay momentos de altibajo, por ejemplo, el 27 de febrero de 2026 estaba en $600 una acción, luego llegó lo de los aranceles y lo de la guerra, perdón, y cayó un 8%. Pero de la guerra, que fue el 30 de marzo, que esto se medio arregló a la fecha, ha crecido un 17%. O sea, sube y baja. Es renta variable, es muy bonito, pero tienes que tener ahí dinero que no necesitas próximamente. Ya lo hemos dicho en estos micrófonos. O sea, uh-huh. no vas a invertir lo de la colegiatura, ni el siguiente pago de tu hipoteca, uh-huh. ni nada de eso. O sea, ahí es recomendable poner dinero que puedes dejar por lo menos 5 años y te va a ir muy bien. Ahora, ya me están llegando preguntas que te mandan saludos, que muchas gracias, y me dicen, oye, ¿pero cuánto dinero se necesita? ¿Esto es para ricos o para gente que le sobra el dinero?
2: No.
4: Definitivamente no. Un NAFTRAC, una acción que te invierte en las 35 empresas más importantes de México, cuesta al día de hoy menos de 70 pesos. O sea, el café que traes ahí te costó 90. Uh-huh. Entonces, con 70 pesos puedes aprender a hacerlo. Con 70 pesos puedes invertir. O sea,
3: puedes tener una acción de NAFTRAC.
4: Una acción del NAFTRAC.
3: ¿NAFTRAC es el Standard & Poor's de México?
4: Exactamente, es el equivalente al Standard & Poor's de México.
3: ¡Ah, soy buen alumno!
4: ¡Eso! Nada más que chécate el tamaño de la economía. Allá son 500 empresas, acá 35. Bueno, bien.
3: ¿Quién está en el NAFTRAC? ¿Bimbo?
4: Bimbo, América Móvil, nuestro amigo Carlos Lim y Arturo Elías. América Móvil es de los más grandes. Grupo Aeroportuario del Sureste, Grupo Aeroportuario del Pacífico, Grupo México, Banorte, okay. las empresas más grandotas y okay. chipocludas de México.
3: Perfecto. ¿La Michoacana?
4: Creo que sí, que está a punto de entrar. Está sí, están viendo si las fresas suben de precio, porque ya ves que el agua de fresa es la que más se vende. Ahorita hay un debate entre la fresa y la horchata. Si lo logran, van a entrar sin duda.
3: Perfecto, amigo. Ok. Bueno, ya después prometo no interrumpir. No lo prometo, pero prometo interrumpir.
4: No, está chido.
3: NAFTRAC, entonces, perfecto. 70 pesos, una acción.
4: Una acción. Y te invierten las 35 empresas más importantes de México. Tu dinero queda en pesos. A diferencia de que si inviertes en BO o en SPIM, que son el Standard & Poor's, ahí tu dinero, aunque lo ves en pesos, está amarrado al tipo de cambio. Entonces, si mañana hay una devaluación, a ti no te pasa nada. Así tipo Andrea Legarreta, pues, ese que dice que no pasa nada con las devaluaciones. A lo mejor ella estaba pensando en que tenía su dinero en Standard & Poors.
3: Es que no es una devaluación. Lo dijo bien, ¿eh?
4: No, pero, o sea, yo sí la entendí, pero la gente sí la agarró muy de bajada. Ella lo dijo en buen plan. Sí. O sea, lo malinterpretaron.
3: Oye, a ver, entonces, resumen final de esta clase es: si quieres que no te gane la inflación, la única forma es invertir tu dinero.
4: La única manera, exactamente. Ahora, ¿cómo crece tu dinero? De dos maneras: invirtiéndolo o trabajándolo. O sea, no hay nada que te dé mayor rendimiento por tu dinero que un negocio. Tú compras una sudadera en 100 pesos, vas y la vendes en 200 y eso se llama utilidad. Pero entonces tuviste que trabajar. Porque hay gente que luego nos contacta y nos dice, oiga, yo le quiero dar 100 mil pesos y hay que me dé el de los intereses y yo ya de eso quiero vivir. No funciona así. O sea, es a largo plazo. Si quieres, en otro programa un día hacemos un ejercicio de una calculadora. Uh-huh. En GBM hay una calculadora que te dice, si le pones tanta lana y tienes tanta edad, a tus 65 años vas a llegar con tanto. Está bien padre.
3: O sea, como un promedio.
4: Sí, es un simulador de inversiones.
3: ¿De renta variable?
4: De renta variable. Ajá. Está bien, bien interesante. En alguna otra ocasión que me puedas invitar.
3: Encanta. Lo hacemos.
4: Lo platicamos.
3: Buenísimo. Oye, me encanta como siempre. Me fascina, mi querido Juan. ¿Dónde te contactamos? ¿Dónde vemos más información tuya? ¿Dónde podemos? Y bueno, la gente dirá ahorita, bueno, sí, muy bien. ¿Y cómo invierto?
4: ¿Y cómo invierto? O sea, ok. ¿Me pueden mandar la palabra taller o curso a mi WhatsApp 6677967719? Estoy en TikTok, en Instagram y en YouTube como Juan de Ávila MX. En Instagram sí estoy verificado. Síganme más ahí. En TikTok tengo ya más de 500,000 de seguidores, pero TikTok no me verifica. Entonces hay como 8,500 Juanpis, o sea, Juan Piratas, y luego esos le echan mentiras a las personas. Mi WhatsApp no tiene pierde.
3: A ver, otra vez.
4: 6677-9677-19. Es mi único WhatsApp. Me tardo en contestar porque no tengo asistentes, no tengo colaboradores. Todo me hablan de cosas de dinero. No puedo delegar ese teléfono. Tengo ahí un chatbot que te dice, hola, ¿para qué es? ¿En qué te puedo servir? Te canaliza, pero al final soy yo el que responde siempre.
3: 6677-967719 y que manden la palabra taller para que se puedan.
4: Sí.
3: Para que les pueda hacer el taller.
4: Sí, y si no quieren tener el taller, nada más quieren estar en mis estados para poder ver qué es lo que hago y están de metiches, adelante, nada más me dices, agrégame, ya te agrego y tal. Pero,
3: ¿y el taller cuándo es? ¿Tiene costos? Ahí lo vas a decir.
4: Tengo distintas fechas. Lo que hago en vivo totalmente gratis. Ajá. Eso es una primicia. Gracias por el espacio. En TikTok hago en vivos y en Instagram voy a empezar a hacerlos en vivos gratis. No tienen costo. La Perfecto. Gente me habla para contarme sus problemas de deuda. Entonces, en vivo los atendemos, les decimos cómo lo pueden resolver y ya. No tiene costo, pero tu llamada es pública. Claro. O sea, todo el mundo se va a enterar. Es una especie de talk show de deuda que estoy haciendo desde hace tiempo y me ha ido muy bien. La gente se divierte mucho y aprenden mucho.
3: Buenísimo, me encanta. Juan, gracias. Muchas gracias.
4: Jordi, muchísimas.
3: No, al contrario.
4: Muchísimas gracias a ti y a tu gran público que nos hace el favor, amigo, de escucharnos. No,
3: gracias a ti. Sigan a Juan.
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2: Por haber sido parte de los testigos de Jehová, el cantante Prince se rehusaba a decir groserías en sus canciones. 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
2: Dímelo, Pedrito. Hermoso.
3: Hacho agradecido, Fa.

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las curiosidades de tus artistas favoritos. La cantante, actriz, empresaria y modelo Paris Hilton tiene 4 chihuahuas de nombres Harajuku, Tokio, Bambi y Tinkerbell. Además, también tiene un mono llamado King Caillou y un gato.

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0: 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Las curiosidades de tus artistas favoritos. La canción Dos días en la vida de Jarabe de Palo, escrita por Pau Donés, fue hecha para la cantante cubana Celia Cruz.

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1: Felipe Peláez.

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12: Las curiosidades de tus artistas favoritos. La madre de la desaparecida cantante Soraya, cuando vivía en los Estados Unidos, no le permitía hablar en inglés en su casa. Esto para que la niña conservara el dominio del idioma español. Solo por

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Las curiosidades de tus artistas favoritos. La cantante y actriz Vanessa Hudgens viene de familia multicultural. Su padre procede de familia irlandesa y norteamericana, y su madre de familia filipina, española y peruana.

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4: La palabra Volkswagen es de origen alemán y significa coche del pueblo.
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10: Las curiosidades de tus artistas favoritos. El 27 de mayo de 2021, el cantante Pablo Montero se presentó en la final del fútbol mexicano para interpretar el himno nacional mexicano. Por desgracia, Pablo se equivocó en su interpretación, volviéndose tendencia en redes sociales. Se dice que la multa que pagó el artista por este error superó los 50 mil pesos.
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las curiosidades de tus artistas favoritos. Antes de llamarse Kiss, los integrantes de la banda pensaron en nombres como Albatros, Rainbow o Crimson Harpoon.

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2: Tardes, mi querido Exalover, ¿cómo estás? Bienvenido a este ¿Qué Plan Exa? Cuando son las 2 de la tarde y 2 minutos. Soy Dulce Palomera y te acompaño hasta las 4 con buena música y, por supuesto, ¿con qué crees? Con toda la información de qué hacer y cómo disfrutar un buen fin de semana aquí en Puerto Vallarta. Y más si eres de los que viene de vacaciones a pasar el fin, a pasarla sensacional ahora con esto de la zona que tenemos justo para que podamos disfrutar de eventos, de conciertos, ahora con motivo de el, ¿cómo le llamamos? Para que este, de este encuentro futbolístico que se espera cada 4 años, ¿no? Y que, bueno, por primera vez yo no recuerdo en mis tiempos mozos que tengo viviendo que hubiésemos tenido así como que una zona exclusiva para este tipo de eventos, donde puedes ver los partidos, donde también puedes pero bailar, pero también creo que les venden antojitos. Entonces les voy a platicar qué puedo hacer en este fin de semana aquí en Puerto Vallarta. La elección de actividades, por supuesto, va a depender de tipo de el ambiente que busques. 322-131-9121 es mi código exacto. Comunícate conmigo y cuéntamelo todo. ¿Cómo va? ¿Cómo va tu sabadito? ¿Cómo pinta el fin de semana para ti? ¿Y qué plan es el que tienes? Por lo pronto arrancamos con algo de música. Esto es Teddy Swims con Mr. Know It All. Quédate conmigo en todas partes. 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
1: ¿Cuál es tu plan, mi querido Exalover? Ya estamos de regreso, 2:18 p.m. El tiempo exacto aquí en Puerto Vallarta. Oye, ¿ya comieron? Yo siempre ando pensando en comer, ¿por qué será? Porque los horarios que me tocan o son de cena o son de comida, ¿verdad? Sinceramente, tendré que hablar con mis jefes para que me pongan, no sé, un horario intermedio para no terminar hablando de comida. Pero bueno, no, no es cierto, es que si algo, unas cosas que yo tengo que me gusta, pues por supuesto, es una buena comida, pero qué mejor que tenga un sazón delicioso, pero que también esté preparado con todo el amor que las mamás le ponen a los platillos. He ahí de cuando vamos a visitar restaurantes, ¿no? Simplemente a veces hay platillos que nos evocan a nuestra infancia, que nos evocan a un momento en casa, que con la abuelita, ¿no? Todo ese tipo de recuerdos que nos trae el degustar un delicioso platillo, una mordidita de algo y es como la gloria, ¿a poco no es cierto? Pero bueno, Puerto Vallarta, por supuesto, tiene lugares deliciosos para que ustedes puedan ir a comer unos buenos tacos, para que puedas ir a degustar unos buenos mariscos, que te gusta algo, unos buenos cortecitos. O sea, el chiste es buscar y encontrar. Ustedes pidan recomendaciones y la gente que le encanta el buen comer, indiscutiblemente te va a decir y te va a recomendar qué lugares puedes visitar. Por lo pronto, yo quiero platicarte de nuestro Puerto Vallarta, de su centro, de su zona romántica, pero de la marina, pero de los lugares que de pronto podemos ir a visitar, porque el destino se divide naturalmente en dos contrastes. El lado auténtico y tradicional, que lo conocemos como el Puerto Vallarta tradicional o la zona centro. Y también está el área moderna y la turística, es decir, en la zona hotelera, Marina Vallarta, pero abordemos primero la zona romántica. Ideal si buscas cultura, pero si buscas también arquitectura colonial y una vida nocturna vibrante. Vamos a arrancar por uno de los lugares icónicos de Puerto Vallarta y es el Malecón. El corazón de la ciudad, ideal para caminar, para ver esculturas de bronce y disfrutar de los atardeceres frente al mar. Que qué bonitos son los atardeceres en Puerto Vallarta. Y si no me creen, nos vemos en el Malecón ahí, 6:00 p.m, 6:30, para que veas, mira, cómo va descendiendo el señor sol y luego avienta esos colores dorados preciosos, pero luego se convierten en anaranjados y es una cosa maravillosa. Después del Malecón iremos rumbo a la zona romántica de Playa de los Muertos, que es pues el área más animada porque está llena de cafés, de boutiques, de clubs de playa y un ambiente cosmopolita. Pero si quieres ir a checar una parte de tu fe, de la religión, bueno, pues está la iglesia de Nuestra Señora de Guadalupe, que es un ícono arquitectónico en el centro y que es además perfecto para que te puedas tomar unas buenas fotografías. Y en la parte de la gastronomía, bueno, en esta zona vas a encontrar desde los clásicos tacos que te decía callejeros hasta cenas gourmet y los mejores espectáculos también para la comunidad LGBTQ y más. Y también, por supuesto, como no, hay espectáculos para todos. Vamos a continuar con más. Quédense con nosotros. Tengo más que platicarte en el siguiente bloque. Nos vemos con el Puerto Vallarta moderno, la Marina Vallarta y la zona hotelera. Esto viene por aquí a cargo de quién. El tema es Pared. Y lo canta Fabián. Quédate conmigo en todas partes. 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

Las curiosidades de tus artistas favoritos. La melodía I Don't Wanna Miss a Thing, que interpreta la banda de rock Aerosmith, en un principio fue escrita para la cantante Celine Dion, quien la rechazó por pensar que no sería un éxito.

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2: Ya estamos de regreso, 5 minutos para que nos den ya justamente las 3 de la tarde y estás disfrutando de Exa a través del 89.9 FM. Platicábamos en el bloque anterior, pues, de qué hacer un fin de semana en Puerto Vallarta de acuerdo al rubro que te gusta, ya sea irte al Puerto Vallarta más tradicional o a la zona romántica. Pero en este momento te voy a platicar del Puerto Vallarta moderno, justo donde acapara lo que es Marina Vallarta y la zona hotelera. Y estos lugares, pues, es un lugar ideal para un buen fin de semana de relajación. Si eres amante del golf, está perfecto. Y también, pues, un ambiente bastante náutico. Y es que la Marina Vallarta te invita a que pasees por el puerto deportivo para que puedas ver los yates de lujo y disfrutar de restaurantes y bares internacionales rodeados, pues, de un ambiente bastante tranquilo. Pero también están los campos de golf. Ahí alberga excelentes campos profesionales como el Club de Golf de Marina. Y justo ahí, por si tú vas por andando hacia Marina, a la zona hotelera, a la mitad te encuentras con la figura, esta figurina de bronce de Lorena Ochoa, ¿no? Que es esa mujer golfista que, pues, ha dado gratos sabores a México. Pero también tenemos hoteles o resorts, todo incluido. Si lo que quieres es no salir del hotel, esta zona te ofrece los mejores complejos donde el descanso, los spas y las comodidades están garantizados. Me vas a decir, Dulce, pero si yo vivo aquí, pues yo conozco por fuera estos lugares. Yo te voy a invitar que, lejos de pronto, de que a lo mejor nos traslademos a otros sitios, a otras ciudades, ¿por qué no disfrutar de lo que tenemos aquí en Puerto Vallarta? Y a lo mejor te olvidas un fin de semana de estar ahí con la familia y ser tú o mamá la que pones a cocinar, y se van todos a disfrutar de un buen fin de semana en alguno de los hoteles, ¿no? También estaría padre, interesante, ¿a poco no es cierto? Pero bueno, vamos a continuar con más. Tenemos más música, más información. Al regreso te platico si tú eres amante, eres y te gusta el ecoturismo y las playas escondidas. De esto lo platicamos en el siguiente bloque. Por lo pronto, esto viene a cargo de quien, DJ, dímelo, Katy Perry con Lifetimes. 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

curiosidades de tus artistas favoritos. Antes de ser famoso en 2015, The Weeknd agredió a un policía de Las Vegas en medio de una pelea. Fue declarado culpable y tuvo que cumplir con 50 horas de trabajo comunitario. 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

0: 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La canción Venecia de los Hombres G fue hecha como una burla porque los éxitos musicales del verano en los años 80 eran todos italianos.
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2: ¡Qué planecito, mi querido Exalover! Ya a las 3 de la tarde con 42 minutos, el tiempo avanza, por supuesto. Y nosotros también, aquí a través de la Estación Naranja del 89.9 FM. Continuando con las bondades que tiene Puerto Vallarta, vamos a platicar un poquito acerca de las actividades de ecoturismo que puedes realizar o echarte un buen chapuzón en una playa escondida al sur de nuestra bahía. Y es que si durante el fin de semana quieres dejarte alejar del bullicio urbano, bueno, el Parque Nacional Marino Los Arcos es una reserva natural imperdible para que puedas bucear o incluso hacer snorkel entre formaciones rocosas llenas de vida marina. Y es un post ideal para tus fotografías. Es un lugar instagrameable, dijera la chaviza. Oye, pero también están estas playas vírgenes al sur, así que puedes ir en una lanchita, un taxi acuático, esto desde Boca de Tomatlán. Y por qué no visitar Playa Colomitos, que es conocida por ser la playa más pequeña, o también está este lugar que son Las Ánimas, que es un lugar padrísimo e imperdible. Pero también tenemos un santuario de playa privado al que solo se puede llegar por mar, que es perfecto para un día de relajación total en la selva. Y estamos hablando, por supuesto, de Las Caletas. Así que cosas que hacer aquí en Puerto Vallarta, indiscutiblemente vas a encontrar. Así que ya sea que viajes en pareja, con amigos o en familia, aquí siempre habrá actividades de aventura, selva, tirolesa o de relax, como un buen spa, unos buenos beach clubs y, por supuesto, la gastronomía, que ni se diga. Así que ya lo sabes, aunque seas originario de Puerto Vallarta, estoy segura, segurísima. Dijeron por ahí, no tengo dudas, pero tampoco, o sea, no tengo la verdad, pero tampoco tengo dudas de que no conocemos muchas cosas de Puerto Vallarta, ¿no? Como por ejemplo, no sé si ya conoces, está este lugar que le llaman que el lugar del gringo Wilch, ¿no? O sea, allá por el centro donde está este puente, está la casa Liz Taylor, por ejemplo, ¿no? Te reto a que un día visites lugares que de verdad a veces no sabemos ni que los tenemos en nuestro bello puerto. Así que conozcamos un poco más de lo que ofrece Puerto Vallarta. Las 3:44, llega Melody. Esto es Sígala. 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

Las curiosidades de tus artistas favoritos. El anillo de compromiso que le dio el cantante Cristian Nodal a Belinda, entre sus características se encuentra la de que es un anillo único en el mundo y no

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1: Ya 4 minutos para que nos den las 4 de la tarde. Y por supuesto, yo con esto quiero aprovechar para despedirme, agradecerte que me hayas dejado acompañarte a lo largo de la semana. Ya estamos a punto de terminar. Oiga, ya vamos ahora sí que a mitad del año. 6 meses ya nos arrancó este 2026. Ya estamos a mitad. Ya en unos días vamos a estar gritando "We wish you a Merry Christmas", ¿no? O "Feliz Año Nuevo". Bueno, primero tenemos que gritar el "Viva México", ¿no? Nuestra independencia, luego la Revolución Mexicana y ya. Se acabó el año. ¡Qué barbarie! Oigan, cuídense mucho, que tengan un excelente fin de semana. Espero que de lo que hoy les platiqué, de los puntos que hay en Puerto Vallarta, se te antoje alguno realizar y, por supuesto, puedas disfrutar de un buen fin de semana aquí en nuestra Bahía de Banderas. Soy Dulce Palomera, que tengas una excelente tarde. Disfruta de tu fin de semana, goza a los amigos, a la familia, a quien tú quieras. Aprovecha que son días de descanso. Y también aprovechen este lugar que acaba de poner el gobierno del estado, ¿eh? Hay que ir a bailar, a ver qué partido nos ponen, justamente enfrente de la unidad deportiva Agustín Flores Contrera. Ahí está justamente este lugar, pues que es para toda la familia, para que vayamos y disfrutemos de este evento, ¿verdad? Del balompié mundial. Soy Dulce Palomera y te dejo ¡mua! Besitos de chocolate. Hasta el lunes en todas partes. 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

las curiosidades de tus artistas favoritos. Antes de ser solista, la cantante Cyndi Lauper pertenecía al grupo Dog West, quienes interpretaban covers de bandas como Led Zeppelin, Jefferson Airplane, Bad Company.

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0: El físico Isaac Newton fue parte del primer logo de Apple.
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curiosidades de tus artistas favoritos. La que fue casa de Elvis Presley es la segunda casa más visitada en los Estados Unidos después de la Casa Blanca.

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0: UV de los lentes de sol se desgastan con el tiempo.
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0: Las curiosidades de tus artistas favoritos. CNN, Billboard, Fox News y The New York Times reconocen a Jenny Rivera como la intérprete femenina más importante y de mayor venta de la música regional mexicana.
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las curiosidades de tus artistas favoritos. En un principio, la canción Rock Your Body fue ofrecida para que la interpretara Michael Jackson, quien la rechazó por decir que le faltaba fuerza. Tiempo después, la tomó Justin Timberlake, quien la hizo todo un éxito.

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